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Guaraña 97.5, con la hora exacta. Son las 8:04.

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Guaraña 97.5 con la hora exacta. Son las 8 y 27 minutos. 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
7: 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Son las 8:34.

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Son las 8 y 41 minutos. 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

0: 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Son las 8 y 46 minutos. 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

Guaraña 97.5 con la hora exacta. Son las 8 y 56 minutos. 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

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Guaraña 97.5, con la hora exacta. Son las 9:02.

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1: 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Guaraña 97.5, con la hora exacta. Son las 9:04. 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

Guaraña 97.5 con la hora exacta. Son las 9 y 11 minutos. 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

Guaraña 97.5 con la hora exacta. Son las 9 y 32 minutos. 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

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Son las 9:40. 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

Guaraña 97.5 con la hora exacta. Son las 9:55. 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

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Guaraña 97.5, con la hora exacta. Son las 10 y 2 minutos. 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

Guaraña 97.5, con la hora exacta. Son las 10 y 8 minutos. 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

Guaraña 97.5, con la hora exacta. Son las 10 y 15 minutos. 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

Guaraña 97.5, con la hora exacta. Son las 10 y 23 minutos. 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

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Son las 10:32.

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Son las 10:40.

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Son las 10:48.

0: 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Son las 10 y 55 minutos.
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0: 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Guaraña 97.5, con la hora exacta. Son las 11 y 3 minutos. 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

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Son las 11 y 11 minutos. 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

Guaraña 97.5, con la hora exacta. Son las 11 y 19 minutos. 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

Guaraña 97.5 con la hora exacta. Son las 11 y 26 minutos. 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

Guaraña 97.5, con la hora exacta. Son las 11 y 35 minutos. 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

Guaraña 97.5, con la hora exacta. Son las 11 y 43 minutos. 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

Guaraña 97.5, con la hora exacta. Son las 11:52.

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0: 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Son las 12 y 12 minutos.
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Guaraña 97.5, con la hora exacta. Son las 12 y 21 minutos. 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

Guaraña 97.5 con la hora exacta. Son las 12 y 37 minutos. 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

Guaraña 97.5 con la hora exacta. Son las 12 y 44 minutos. 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

Guaraña 97.5, con la hora exacta. Son las 12:52.

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Es la 1:00. 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

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Es la 1:11. 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

Guaraña 97.5, con la hora exacta. Es la 1:18. 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

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Es la 1:34.

0: 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Es la 1:41.
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Guaraña 97.5, con la hora exacta. Es la 1:50. 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

Guaraña 97.5, con la hora exacta. Es la 1:56. 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

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Son las 2:05.

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Son las 2 y 11 minutos. 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

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Son las 2:18.

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Son las 2:25. 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

Guaraña 97.5 con la hora exacta. Son las 2 y 33 minutos. 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

Guaraña 97.5, con la hora exacta. Son las 2 y 41 minutos. 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

Guaraña 97.5, con la hora exacta. Son las 2:48.

0: 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Son las 2 y 57 minutos.
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Guaraña 97.5 con la hora exacta. Son las 3 y 5 minutos. 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
1: 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Son las 3 y 18 minutos. 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

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Son las 3 y 25 minutos. 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

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Son las 3 y 32 minutos. 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

Guaraña 97.5 con la hora exacta. Son las 3 y 41 minutos. 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

Guaraña 97.5 con la hora exacta. Son las 3 y 47 minutos. 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

Guaraña 97.5 con la hora exacta. Son las 3 y 54 minutos. 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

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Guaraña 97.5, con la hora exacta. Son las 4 y un minuto. 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

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Son las 4 y 7 minutos. 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

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Son las 4:18. 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

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Son las 4 y 24 minutos. 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

Guaraña 97.5 con la hora exacta. Son las 4 y 32 minutos. 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

Guaraña 97.5 con la hora exacta. Son las 4 y 39 minutos. 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

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Son las 4 y 44 minutos. 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

Guaraña 97.5 con la hora exacta. Son las 4 y 52 minutos. 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

Guaraña 97.5, con la hora exacta. Son las 4 y 58 minutos. 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

0: 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Guaraña 97.5, con la hora exacta. Son las 5:00. 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
1: 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Su translúcido color dorado recuerda al del oro, y por eso los etruscos le conferían un valor equivalente al del áureo metal. En mitología griega, las hijas de Apolo, al llorar la muerte de su hermano Faetón, derramaron lágrimas de ámbar. Los romanos, por su parte, consideraban que un trozo de esa dorada sustancia valía más que un esclavo nubio. En diversas culturas tan distantes como las de Centroamérica y Lejano Oriente, el ámbar siempre fue considerado como algo mágico, potente medicina e igualmente valioso como joya y talismán. Si el ámbar desde siempre fue valorado por sus imaginarias propiedades mágico-esotéricas, la ciencia moderna le confiere un valor inapreciable. Ello se debe a que, atrapados en su translúcido interior, frecuentemente se descubren flores, semillas e insectos prehistóricos. Al contrario de fósiles comunes, esos especímenes encapsulados en el corazón del ámbar conservan su aspecto original. Algunas muestras de la sustancia contienen auténticos minidramas de épocas muy remotas preservados por toda una eternidad. Arañas de hace 120 millones de años sorprendidas en pleno apareamiento. Escorpiones atrapando moscas prehistóricas. Una cerbatana del Jurásico siendo atacada por hormigas gigantes. Insólitas cápsulas del tiempo que deben su existencia al no menos admirable mecanismo defensivo de ciertos árboles coníferos del remoto pasado. En su forma original, el ámbar era una resina viscosa que los troncos de dichos árboles segregaban para sellar sus heridas. Al emanar de grietas en la corteza, esa goma se transformaba en trampa mortal para todo tipo de insectos. Al secar y endurecer aquella resina, sellaba a esos organismos allí aprisionados, preservándolos. Con el tiempo, aquellos árboles caían y algunos se enterraban en el esponjoso sedimento de pozas y lagunetas. Allí, y en el transcurso de milenios, moléculas del ámbar se amalgamaban, transformándose en una materia similar al acrílico y con su misma transparencia. Aun cuando eran flores, hojas e insectos los que mayormente se atascaban en la resina antes de que secara, muchas veces también lo hacían lagartos y ranas pequeñas, e incluso serpientes. Fue quizás debido a esa capacidad para encapsular cadáveres de animales, por lo que el hombre prehistórico le atribuyó al ámbar un vínculo con la muerte y lo mágico. De allí surgió la creencia de que usarlo como amuleto o talismán equivalía a un faro protector que iluminaba el camino de los difuntos en las tinieblas del más allá. Al mismo tiempo, la áurea sustancia comenzaría a utilizarse como materia prima para tallar joyas, ornamentos e incluso realizar ambiciosos proyectos decorativos. Uno de los más famosos, por cierto, fue la espléndida Cámara Ambarina, toda una sala de regular tamaño tapizada con paneles del más puro ámbar, construida por orden de Federico, rey de Prusia, y que luego su hijo, Federico Guillermo, hizo desmantelar para obsequiar dichos paneles al zar Pedro el Grande de Rusia. Este ordenó en 1885 que fuese reensamblada en el Palacio Ekaterinsky, cerca de San Petersburgo, siendo enriquecida con láminas de oro hasta que estalló la Segunda Guerra Mundial. Durante la invasión nazi a la Unión Soviética, las hordas hitlerianas se apoderaron de las 6 toneladas de valiosas láminas de ámbar que luego trasladaron a Königsberg, en Alemania. A partir de entonces, no se les volvió a ver y hasta el día de hoy se ignora su paradero.
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2: 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Son las 5:06. 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

Guaraña 97.5 con la hora exacta. Son las 5 y 12 minutos. 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

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Son las 5 y 19 minutos. 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

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Son las 5 y 27 minutos. 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

Guaraña 97.5 con la hora exacta. Son las 5 y 32 minutos. 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

Guaraña 97.5 con la hora exacta. Son las 5 y 39 minutos. 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

Guaraña 97.5 con la hora exacta. Son las 5 y 46 minutos. 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

Guaraña 97.5 con la hora exacta. Son las 5:53. 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

Guaraña 97.5 con la hora exacta. Son las 5 y 59 minutos. 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

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Guaraña 97.5, con la hora exacta. Son las 6 y 8 minutos. 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

Guaraña 97.5 con la hora exacta. Son las 6:13. 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

Guaraña 97.5 con la hora exacta. Son las 6 y 19 minutos. 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

Guaraña 97.5 con la hora exacta. Son las 6 y 28 minutos. 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

Guaraña 97.5 con la hora exacta. Son las 6:34. 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

Guaraña 97.5 con la hora exacta. Son las 6 y 41 minutos. 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

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Son las 6:47. 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

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Guaraña 97.5, con la hora exacta. Son las 6:55.

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6: Guaraña 97.5, con la hora exacta. Son las 7:00 minutos. Guaraña 97.5, con la hora exacta. Son las 7:01.
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Guaraña 97.5 con la hora exacta. Son las 7 y 8 minutos. 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

Guaraña 97.5, con la hora exacta. Son las 7 y 15 minutos. 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

Guaraña 97.5, con la hora exacta. Son las 7 y 24 minutos. 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

Guaraña 97.5 con la hora exacta. Son las 7:29.

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1: Guaraña 97.5, con la hora exacta. Son las 7:31. Guaraña 97.5, con la hora exacta. Son las 7:31. 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

0: Godofredo Mora con la cola.
1: Atención, pongan, señores, por si no están informados, sobre de un gran curandero y de paso iluminado, quien ha sanado a personas que otros habían desahuciado. Pa' que lo sepan, soy yo, si es que no están enterados. Tengo licencia y curioso y diplomas que me he ganado en los Estados Unidos, Costa Rica y Curazao, aparte de los de aquí que yo ni los he contado. El que me quiera ubicar, véngase por estos lados de al

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Voy a nombrarles algunos.

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1: 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Son las 7 y 45 minutos. 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

Guaraña 97.5 con la hora exacta. Son las 7 y 51 minutos. 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

Guaraña 97.5 con la hora exacta. Son las 7 y 58 minutos. 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Guaraña 97.5 con la hora exacta. Son las 8:00 minutos.

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3: Guaraña 97.5, con la hora exacta. Son las 8:04.
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razones. ¡Hello! Muy buenos días, Altagracia. Como siempre, para nosotros es un placer poder acompañarlos el día de hoy. Bueno, y desde ya pueden comunicarse con nosotros llamando al 334-1421 para que soliciten esos temas que ustedes quieren escuchar. Desde ya, ¿quiénes le estarán acompañando hasta las 10 de la mañana? En la dirección de la estación, el señor Julio César Pulido. En la gerencia general, el señor Orlando Amar. En la parte digital, Lenin Hernández. En los controles, llevándote buena música, el DJ Eduardo Vistoso. Yo soy Joana Torres, productor nacional independiente 33689. Avanzamos musicalmente y ya venimos con mucho más de estas poderosas razones.

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señores, seguimos con más de estas poderosas razones a través de Guaraña 97.5 FM. Y a esta hora vamos con la palabra del día. La palabra del día. La palabra del día la pueden leer en Isaías 61. Levántate, resplandece, porque ha venido tu luz y la gloria de Jehová ha nacido sobre ti. Gloria a Dios. Este versículo nos recuerda que no estamos llamados, pues, a vivir en la sombra ni en el miedo, sino a levantarnos con esperanza y reflejar esa luz de Dios en medio de tanta oscuridad, porque la gloria del Señor no es algo lejano ni pasajero, ya está sobre nosotros, invitándonos a brillar, a ser testimonio vivo de su amor y a contagiar esa alegría y fe en cada espacio, en cada lugar donde estemos. ¿Y tú estás dispuesto a dejar que la luz de Dios brille y transforme la vida de quienes te rodean? Bueno, yo los invito a todos ustedes a brillar con luz propia, porque donde Dios te coloque, usted vino a este mundo a brillar sin apagar ese brillo que te caracteriza, sin apagar ese brillo en los demás.

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1: 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Son las 8:39. 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

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Guaraña 97.5, con la hora exacta. Son las 9:01.

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2: Guaraña 97.5, con la hora exacta. Son las 9 y 6 minutos. 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
2: 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Vamos con los servicios públicos para el día de hoy. La ruta ecológica para esta mañana, 16 de junio del 2026, es la siguiente. Estarán visitando la zona comercial, culminando en el sector Paural 2. Visitarán el sector Valles de Paural, sector Fidel Marín, sector Andrés Bello en La Poncha, la calle Paraíso y la calle Carabobo. Esta información es suministrada por la Dirección de Servicios Públicos, William Rondón, y el jefe de recolección de desechos sólidos, Francisco Carrillo. El despacho de combustible para esta mañana es la siguiente: Estación Orituco, despacho de gasolina y diésel. Estación de Altagracia, la Estación Altagracia, tendrá despacho de gasolina y diésel. La Palma no tendrá despacho. Y la Estación Urimare, despacho de gasolina a transporte público. Y en Guaraña te informamos en este martes 16 de junio del 2026.

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1: 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Son las 9:35.
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3: Ajá, señores, estamos activados en Poderosas Razones, martes 16 de junio de este 2026. Actívate tú en nuestra web www.guaranafm.net para que estés enterado de todo lo que está en tendencia. Te liberas del estrés, ¿ok? Sonríe, agradece, sé feliz. Gracias a Dios por una nueva oportunidad, por un nuevo día. Este clima está delicioso. También hay que agradecer por este clima. Y aprovechamos a enviar saludos a toda esa gente que nos escucha en su lugar de trabajo, oficina, en casa. Por cierto, quienes están en casita, la gente espectacular de La Hondonada. Dios les bendiga grandemente. Gracias por escucharnos, gracias por su preferencia. Recuerda el punto de contacto entre ustedes y nosotros, 334-1421. O pueden enviar sus mensajes al 0412-455-4148.

Juan capítulo 15, versículo 18. Si el mundo los aborrece, tengan presente que antes que ustedes me aborreció a mí. Gloria a Dios, todo lo que pasó a nuestro Señor Jesucristo por la humanidad, por salvarnos, por redimir nuestros pecados. Tengamos presente entonces esta palabra que la pueden leer en Juan capítulo 15, versículo 18, que queríamos compartirla con todos ustedes el día de hoy. Pese a todo lo que pasó, allí se mantuvo con fe, de pie, por el amor tan grande que tiene hacia todos nosotros. Si el mundo los aborrece, tengan presente que antes que ustedes me aborreció a mí. Gloria a Dios. Vamos a seguir disfrutando de nuestro programa y ya venimos con más de Poderosas Razones.

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3: Guaraña 97.5, con la hora exacta. Son las 9:57.

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6: Guaraña 97.5, con la hora exacta. Son las 10 y 4 minutos. 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
3: Báilalo, báilalo, báilalo, báilalo a esta hora de la mañana. Sean bienvenidas y bienvenidos a este su programa Se Prendió la Fiesta. Hoy estaremos trabajando para ustedes en la dirección de la estación el señor Julio César Pulido. En los controles, el DJ Lenny Angel Aguane. En la mensajería de texto, Giancarlos Canelón. Y por supuesto, quien habla para todos ustedes, Oscarina Romero. 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Recuerda que te puedes comunicar con tu programa Se Prendió la Fiesta al 0238-334-1421 y al 0412-766-6260 para complacerte. Ya lo sabes, nosotros seguimos disfrutando de la programación hecha con todo el cariño para ti en Se Prendió la Fiesta. ¡Báilalo!

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8: Guaraña 97.5, con la hora exacta. Son las 10 y 36 minutos.
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2: Báilalo, báilalo, báilalo, báilalo. Y por supuesto, en este tu programa Se Prendió la Fiesta, es momento de hablarte de publicidad. 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

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Guaraña 97.5, con la hora exacta. Son las 10:57.

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3: Guaraña 97.5, con la hora exacta. Son las 11 y 2 minutos.
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3: Báilalo, báilalo, báilalo, báilalo. 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Continuamos disfrutando de tu programa Se Prendió la Fiesta, esperando que en tu lugar de trabajo, en casita, incluso en las calles de Altagracia de Orituco, puedas disfrutar de Se Prendió la Fiesta. ¡Báilalo!

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2: Guaraña 97.5, con la hora exacta. Son las 11 y 34 minutos.
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3: Bien, amigas y amigos, hemos llegado al final del programa por el día de hoy, haciéndote la invitación para una próxima oportunidad donde estaremos transmitiendo para ustedes desde Guaraña 97.5 FM de 10 a 12 del mediodía. 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Estuvimos trabajando para ustedes en la dirección de la estación el señor Julio César Pulido. En los controles, el DJ Lenian Yeraguane. En la mensajería de texto, Giancarlos Canelón. Y por supuesto, quien habló para ustedes, Oscaína Romero, deseándoles que Dios les continúe bendiciendo con vida y salud. ¡Chao!

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Guaraña 97.5, con la hora exacta. Son las 11:59.

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3: Guaraña 97.5, con la hora exacta. Son las 12 y 5 minutos. 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
1: ¿Qué tal, amigas? ¿Qué tal, amigos? Buenas tardes para todos. Bienvenidos a Guaraña 97.5 FM y al programa del Pueblo México, Colombia y Venezuela desde las 12 del mediodía hasta las 2 de la tarde. Aquí estaremos llevándoles a todos ustedes lo mejor de la música ranchera, de la trompeta de México, de el vallenato de Colombia con su instrumento principal, el acordeón, y la música llanera de Venezuela con el arpa como instrumento principal, que identifica a tres naciones con folclore genuino, autóctono, de cada uno de los países que hacen vida en Guaraña 97.5 y en el programa México, Colombia y Venezuela. México, la ciudad, una de las ciudades anfitrionas del Mundial, el cual se ha venido desempeñando de la manera, magistral, buena asistencia, pero resultados que han sorprendido a grandes y chicos. Y ya vamos a hablar de eso, porque la fiebre del Mundial continúa hoy con grandes encuentros. Hoy hay atractivos encuentros y, por supuesto, ya le vamos a invitar a dónde puede ir usted hoy a pasarla bien y a disfrutar del fútbol. Muy bien. Julio César Pulido está en la dirección de la estación. Lenin Hernández en el departamento digital. Lenny Zaguanes en la parte técnica. Y quien habla para todos ustedes, el embajador Romer Miguel La Gruta. Esto es una producción nacional independiente 19696, titulada México, Colombia y Venezuela. El programa del pueblo, la voz del pueblo, que está en el ADN de los gracitanos, sí señor, en el corazón, en lo más profundo de cada uno de ellos, que nos escuchan en distintas partes, distintas empresas, distintos comercios, hogares, instituciones públicas, privadas, fincas, todo, en todas partes está México, Colombia y Venezuela. Porque acá nosotros, por supuesto, los mantenemos en el time de todo lo que acontece a nivel nacional e internacional. Usted lo conoce. Y a nivel local también. Lo conoce por acá. Por México, Colombia y Venezuela. No ocultamos nada. Sí, señor. 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La gente de Churrasquería Casa Vieja. Para este domingo, ay Dios mío, estará nada más y nada menos que el charro de Venezuela para homenajear a papá. Así que usted tiene que estar allí para ese gran homenaje a papá. Ya sabe, homenajeando a papá. Este no me está escuchando. Este debe ser José Córdoba, que no me está escuchando. Ya vino a retirar sus documentos. Y yo estoy al aire en este momento. Sintoniza Guaraña 97. Para que dejes de formar parte, José, del 17% que no escucha Guaraña. Así que actívate, manito. 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Sí, señor. 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Mi amiga Lorena Gaida y sus muchachas están activados con el Mundial. Así que hoy a partir de las 2 de la tarde, ya vamos con eso. ¿Quién juega hoy? Ya les voy a comentar. A las 2 de la tarde, usted puede disfrutar de este gran encuentro. Sí, señor, un encuentro pero fabuloso para el día de hoy, 16 de junio. Claro que sí, ya vamos a ir con eso para que usted disfrute por todo lo alto del Mundial a las 3 de la tarde. Ay, Dios mío, va a jugar Francia y Senegal. ¿Sabe? Cuidado. Bueno, el equipo francés está fuerte. Así estaba España. Uruguay. Ay, Dios mío, ya vamos con eso. 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Hoy es martes 16 de junio, así que pendientes porque hoy los juegos están espectaculares. El grupo 1, el grupo 1 no, este es el grupo I. El grupo I, Francia y Senegal. Eso va a ser allá en New Jersey, en Nueva York, a las 3 de la tarde. ¿Quién más juega hoy? Irak y Noruega juegan a las 6 de la tarde. Ese juego está bueno. Pero juego bueno fue el de ayer. Quedé sorprendido con ese juego de... No, el de juego cerradito, que estuvo sabroso ese juego, un toma y dame. El de la tarde, el de la noche. Ese fue Irán y Nueva Zelanda, creo que fue. Ese juego sí tuvo calidad, bien bueno. Y empataron. Estoy buscándolo por aquí en el calendario que me dieron allá en la gente de inversiones del Catigre, pero no lo encuentro. Aquí está. Nueva Zelanda contra Irán. Ese juego estuvo bueno. Eso fue a las 9 de la noche. Estábamos en el viñedo ayer, que me invitaron a ver ese juego. Por allá saludé al pana Miguel, al tocayo Miguel. Ese juego tuvo toma y dame. Quedó 2-2. Así que bueno, la sorpresa fue España, que no pudo. España tampoco pudo. Contra Cabo Verde, increíble, ¿ah? ¿Eh? Increíble. Bueno, pero así es. Así yo tengo una teoría. Que así comienza el fútbol, prácticamente. Recuerden que hay posibilidades de pasar tranquilos, sin mucho esfuerzo. Y entonces yo creo que ellos están estudiando, estos equipos están estudiando la metodología, la nueva forma, las normas, todo eso. Y entonces, bueno, no han podido ganar. Pero yo estoy seguro que estos equipos van a retomar condiciones y se van a poner más fuertes. ¿Por qué? Porque entonces, como son juegos que en teoría se ven fáciles para estas selecciones, entonces no imprimen toda la metodología y las técnicas. Y yo creo que esto lo están aplicando. Entonces, veremos en el próximo juego cómo entonces van a ajustar detalles, adaptándose a las nuevas normas. Y esto va a ir avanzando. Así que bueno, vamos con más de México, Colombia y Venezuela. Y ya venimos con más información del Mundial, porque eso es lo que está de moda. Y hoy juega Francia y Senegal a las 3 de la tarde. Esto es un juegazo. Esto es para disfrutarlo. Así que ya venimos con más de México, Colombia y Venezuela.

12:25 a través de Guadaña 97.5, 12:25. Claro que sí, por acá saludamos y felicitamos al amigo allá en sintonía. Amigo Pablo que está en sintonía, por acá nos envían varias informaciones. Hoy está de cumpleaños Daniela Valentina Palma. Está cumpliendo 6 añitos. Un aplauso para Danielita. Ella es una fans. Está escuchando el programa. Saludos para Danielita. ¿Ah? Sí, señor. Saludos a señora Zaida, que está en sintonía también. Y su hermanito, que está muy contento. Sí, señor. Para complacer en su cumpleaños a Pancho Isturia en San Rafael. Hoy hay sopa. Ay, Dios mío, esa sopa es buena la que prepara Pancho. Saludos para Pancho. Allá en sintonía. En San Rafael de Orituco. Claro que sí. Por ahí está el pana Manuel. Saludos para el pana Manuel que nos envió un audio por allí. Llevamos con eso. Bueno, y por acá me han preguntado también sobre, qué sé yo, de los bonos. Bueno, atención. Se aproxima el bono especial para los trabajadores públicos que no reciben cesta ticket. El gobierno nacional habilitará próximamente el bono especial para los trabajadores públicos que no reciben cesta ticket. Este pago por parte de los programas que se asignan a través del monedero del sistema Patria se espera que comience el depósito de ingreso integral de los trabajadores correspondiente el mes de junio. Esta bonificación especial, antes denominada ingreso contra la guerra económica, complementa el salario de los trabajadores de la administración pública. Los beneficiarios recibirán la confirmación de asignación a través de un mensaje de texto por el número corto 3532. Se estima un monto de 78 mil bolívares con 71 céntimos. ¿Ok? 78 mil bolivarillos se estima para los que no reciben cesta ticket. Así que hay que estar pendiente entonces con este bono que está pronto a llegar para los que me han preguntado. 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Hoy puede ir a las 3 de la tarde, hoy hay un juegazo por todo lo alto, hoy juega Francia a las 3 de la tarde. Vamos con los juegos de hoy para disfrutar a las 3 de la tarde, Francia-Senegal. Esto va a ser allá en Nueva York, en New Jersey Stadium. Y a las 6 de la tarde va a jugar Noruega contra Irak, o Irak-Noruega. Esto es allá en Boston. Y atención, a las 9 de la noche, este es mi juego. Vamos a ver cómo sale Argentina contra Argelia. Esto es en Kansas City, allá en el estadio de Kansas City, Argentina-Argelia. Así que eso va a ser a las 9. Imagínense ustedes, tenemos una jornada hoy de puro fútbol que comienza a las 3 con Francia. Bueno, aquí Francia sale de ultra recontra favorito contra Senegal. Pero ya hemos... El único que convenció fue Alemania, ¿no? Alemania, que ganó muy bien. Bueno, contra Curazao, yo quedé sorprendido cuando vi Curazao acá en el Mundial. Yo se lo dije una vez, oye, Curazao fue para el Mundial y nosotros todavía no hemos podido ir. Yo no entendí eso, no entendí. Pero ahí está Curazao, y le dieron duro a Curazao, alemanes, que los alemanes vienen con todo. Sí, señor, 7 fue que le metieron, algo así. Entonces, bueno, pendientes entonces, porque aquí me trajeron una cartera en este momento. Me la entregaron allá abajo. Juan Diego Izparraguirre Hernández. Aquí está Juan Diego, aquí está su licencia, aquí está su cédula, aquí está la cartera. No trae nada de efectivo, pero sí los documentos.
tiene carnet de responsabilidad civil, tiene la licencia para conducir, tiene el certificado médico y su licencia para conducir y su cédula de identidad, amigo. Juan Diego Izparraguirre Hernández. Aquí está su cédula con su cartera. Me la acaban de entregar. Y la otra se la llevaron ya. Por ahí vino José Córdoba a llevarse su cartera. Y por aquí está la otra cartera de... ¿Quién es este señor que está por aquí? ¿Dónde está la cédula de él? No la veo, no la consigo. ¿Está sin cédula esta cartera? Bueno, vino sin cédula. Muy bien, vamos a continuar. 12:30 minutos.

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Son las 12:35.

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5: Guaraña 97.5, con la hora exacta. Son las 12 y 40 minutos. 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

12:43 a través de Guaraña 97.5 FM. Recuerden que hoy a las 3 de la tarde estará enfrentándose, a las 3 de la tarde, la primera jornada de hoy, Francia y Senegal. Luego a las 6 de la tarde Irak, Noruega. Y a las 9, señores, a las 9 estará jugando Argentina. ¿Ah? Así que este juego va a estar bueno. Este juego de Argentina y Argelia, allá en Kansas City, a las 9 de la noche. Bueno, yo este juego no me lo pelo. Recuerden que yo soy fanático de Argentina, pues está Messi. Sí, señor. Después que se vaya Messi, bueno, a lo mejor no dejaré de ser fanático de Argentina. Ah, quién sabe, por ahí viene un muchacho, un jovencito muy bueno también, de Argentina. Uno de los más jóvenes, yo lo dije acá, que vamos a ver si alinea hoy. Vamos a ver. 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Por allí me invitaron me invitaron hoy al viñedo. Me hicieron una invitación ayer al viñedo a ver el juego de Argentina. Vamos a ver qué dice el sargento de la atención. Por allá Francisco me invitó a ver el juego hoy allá. Que me llevara mi franela, mi camisa de Argentina. 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Incluyen también la animación. 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Yo no sé qué está pasando. ¿Ah? Vamos a adaptarnos a las nuevas metodologías, así como en Caracas. La animación en vivo, eso es muy importante, porque esto anima y llama. Siempre les doy las ideas y no las captan. ¿Ah? Ahí tienen, pues. Adáctense. Saludo a mi amigo Yanmar Delgado, que está en sintonía total. 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Saludo para Carlos Sierra, que está en sintonía. Sí, señor, excelente. Amigo Carlos Sierra. 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Saludos. Por acá saludamos a Rosalino Rosa y su señora esposa, que está en sintonía total. Ajá. Por aquí me pregunta Romer, ¿tú has analizado contra quién clasifica Curazao y contra quién clasifica Venezuela? Eso también es verdad. Pero Venezuela tiene más renombre, tiene mejores jugadores y muchas cosas. Por supuesto que el grupo es diferente, eso también es verdad, pero me quedo sorprendido. Saludos por allí al amigo Michael, que está en sintonía. Saludos en sintonía total, amigo Aníbal Lunchería el Conejo. Sí, señor, hoy empieza el mundial para Sudamérica. Argentina a las 9 de la noche. Es un partidazo. Bueno, va a jugar allí. Considero que debería ganar Argentina de manera fácil. Yo calculo que puede estar ganando 3-0. Debería estar ganando 3-0. Pero así se decía de España. Y ahí está. Uruguay también. ¿Eh? Entonces, bueno, hay que esperar. Sí, señor. Y Estados Unidos, recuerden que le dije de los Estados Unidos, que venía con mucha fuerza, además que son sedes. Y bueno, ahí está el juegazo que se lanzó Estados Unidos. 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Claro que sí. Vamos con un tema y ya venimos, porque tenemos dos informaciones interesantes que usted tiene que conocer. Seguimos.

12:54. 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Y el INAME prevé para hoy martes precipitaciones en varios estados del país, también en horas de la tarde y noche, tarde y noche, que las lluvias, las fuertes lluvias prevalecerán en la tarde y noche en Guayana, Esequiba, Bolívar, Amazonas, Delta Macuro, el Nororiente, la región central, los llanos centrales y occidentales, también los Andes y Zulia. Así que hay que estar entonces prevenidos porque se prevé lluvia también tarde y noche. Y otra de las informaciones relevantes que ha mantenido allí en expectativa a mucha gente son las elecciones en Perú. Y la candidata Keiko Fujimori extiende ventaja electoral sobre el candidato Roberto Sánchez. Recuerden que Roberto Sánchez iba primero, pero ahora los votos del exterior y de otras regiones le están dando la ventaja ahora a Keiko, que está allí rematando, como se dice, con el 98.94% del escrutinio. La líder de la Fuerza Popular logra 50.07% de los votos al añadir 9.114.253 votos en comparación con 49.92% del líder del partido Juntos por el Perú, quien reunió 9.085.749 votos a favor hasta ahora. Y esto da una leve ventaja a Keiko Fujimori. La candidata de la derecha extendió el lunes su ventaja sobre el candidato Roberto Sánchez del gobierno a 28.500 votos. Este último se encuentra en una situación complicada, ya que todavía faltan por contar cerca de 200.000 votos para determinar quién es el vencedor de la segunda vuelta electoral en Perú, que tuvo lugar el 7 de junio pasado. ¿Ah? Y todavía siguen contando votos porque van llegando y ahora quedan 200.000. ¡Ay, Dios mío! ¿Ah? Entonces, hay gran expectativa. Keiko Fujimori, quien tiene la posibilidad de ser la próxima presidenta de Perú, dado que queda por contabilizar cerca de 1.000 actas con diversas observaciones, sobre todo en Lima, una ciudad natal y donde ella es la candidata más votada, allí en Lima. ¿Qué le parece? Así que siguen cambiando las cosas en distintos países y también se aproximan las elecciones en Colombia. Así que hay que estar pendiente de esa segunda vuelta. Y por acá también les tenemos una noticia súper importante, noticia de al día y a la hora. Esto es muy importante para el mundo. Presidente de Suiza confirma que la firma del acuerdo entre Estados Unidos e Irán será este fin de semana. ¿Qué le parece? El presidente de Suiza, Guy Parmelin, pidió este lunes paciencia a la prensa internacional y dejó en suspenso la fecha exacta de la firma del protocolo de acuerdo entre Estados Unidos e Irán, que pondrá fin a más de 3 meses de guerra en Medio Oriente. Aunque el viernes 19 de junio circulaba como fecha probable en todos los medios, Parmelin fue directamente impreciso. Abro comillas, lo dijo él. Es más prudente hablar de este fin de semana, dijo en una rueda de prensa ofrecida en el Aeropuerto Internacional de Ginebra. Bueno, es verdad, ¿no? Estos son acuerdos y siempre hay una tensión por todo eso. Y cuando sea el momento exacto, Dios mediante firmarán ese acuerdo para que, por supuesto, se llegue la paz allí en el Medio Oriente y pueda entonces resolver lo que está sucediendo en el Estrecho de Hormuz,
Y también el presidente de los Estados Unidos está muy pendiente de lo que pasa allá entre Rusia y, por supuesto, Ucrania. Y el presidente de los Estados Unidos, Donald Trump, ha mantenido una reunión con su homólogo ucraniano, Volodymyr Zelensky, en el marco de la cumbre del G7 en Evian, allá en Francia. Tras calificar el encuentro como muy positivo, llamó al presidente ruso Vladimir Putin a tratar de llegar a un acuerdo de paz entre Ucrania y Rusia. Esto lo dijo Trump, abro comillas, tuvimos una muy buena reunión, le voy a ver de nuevo después. Rusia debería llegar a un acuerdo. Ha perdido una cantidad tremenda de gente y también Ucrania. Lo dijo Trump. Y esto, por supuesto, trae a consideración que el presidente estadounidense está tratando de llegar y de sentar, ya en varias oportunidades lo ha hecho, pero no han podido llegar a un acuerdo para que también cese esos encuentros bélicos allá entre Rusia y Ucrania. Me parece interesante. Ojalá y se llegue a la paz en el Medio Oriente y aquí entre Rusia y Ucrania también. Allá en esa zona importante que hay expectativa. Mucha gente ha perdido la vida y esto, por supuesto, hay mucha preocupación a nivel mundial. Y bueno, ahí está el presidente de Estados Unidos tratando pues también de sentar las partes para que se llegue a un acuerdo. Seguimos con más.

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Es la 1:04. 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Guaraña 97.5 con la hora exacta. Es la 1:05.

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4: 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Es la 1:09.
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13 minutos luego de la 1:00 p.m, 1:13, hablemos en nombre de Carlos Peña 24, el Gocho, el papá de los repuestos para motos y bicicletas, cauchos, tripas, anillos, bielas, cigüeñales, toperas, rines, rodaje, todo eso lo que usted necesita para, por supuesto, mantener su moto allí, su bicicleta como tiene que ser. ¿No tiene casco? 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Oye, por cierto que hoy tampoco en ninguna de las estaciones de servicio se surtió gasolina subsidiada. Y creo que ayer tampoco. Entonces me está llamando la atención eso, dos días seguidos, o estoy equivocado. Si alguien me está escuchando por allí, pero creo que ayer y hoy me llama poderosamente la atención eso. Y bueno, quiero también resaltar lo siguiente, ¿no? Estoy preocupado porque ¿qué pasa con el asfalto? ¿Qué está pasando con el asfalto? Ahora tengo entendido que están haciendo también unas actividades, labores de mantenimiento o de limpieza aquí la zona de la montaña de Guatopo. Eso está bueno, pero queremos saber qué pasó con el asfaltado, cuándo va a arrancar otra vez, porque tiene 15 días allí paralizado en el mismo lugar y no se ha hecho más nada. Yo estuve el sábado allá y está en el mismo sitio que lo dejé hace 15 días. Las máquinas están allí, bueno, dos máquinas, está una aplanadora pequeñita y la máquina que coloca el asfalto, ¿no? No sé, no me recuerdo cómo se llama eso. Y bueno, no se ha hecho más nada. Entonces, mucha gente me pregunta, Romel, ¿qué sabes tú? No sé, a lo mejor no sé si han dado información de eso. Y de verdad que estamos allí a la expectativa. Porque queremos saber, la vía está demasiado mala. Y queremos saber, pues, porque se anunció que ese bacheo con carpetas corridas. Y bueno, queremos información de eso. Queremos saber qué está sucediendo, cuándo van a empezar otra vez. Porque hablaba yo con algunos amigos, directores de y amigas, directores de algunas líneas de transporte público. Intercambiamos allí algunas observaciones y me decía, bueno, Romer, estamos esperando a ver si eso sigue, porque es necesario para el transporte, no solamente para el transporte público, que va de aquí para Caracas, de aquí para Maracay, de aquí para San Juan, de aquí para cualquier parte. No, es para todos. Para que pueda crecer esta ciudad necesitamos las entradas buenas. Y hay que comenzar por ahí. Sobre todo esta vía de aquí de que viene de San Juan, Taguay, para acá, que es la de más fácil acceso, pues, por la que atraviesa el país. Una de ellas. Entonces, mucha gente me ha preguntado qué está pasando con eso. No sé. Lo que sí sé es que está paralizado allí. Y también me llama la atención que qué pasó con el asfalto que se va a hacer allí, donde se colocó donde allí en Twitter. También. Entonces, bueno. Quedan esas preguntas al aire, ojalá y podamos conocer esto, porque esto se ha anunciado. Además, que también se va a hacer una, ¿cómo se llama eso? Una procesadora de asfalto, qué maravilloso. ¿Dónde está ubicado eso?
necesitamos saber, ¿verdad? Porque eso nos va a ayudar a que el asfalto llegue más rápido. Entonces, me preocupa de verdad que eso lleva 15 días paralizado y no se ha hecho más nada. Allí del puente Guaya para acá. Y solamente colocaron tres carpetas corridas. Tres. Son como 600 metros aproximadamente, un poquito más. Me imagino yo que bueno, están esperando asfalto, pero no he podido tampoco ver allí algunos funcionarios para hacer esa pregunta directamente. Bueno, quiero darle respuesta a todos los oyentes y amigos que me han preguntado. No sé, lo que sí sé es que tiene 15 días allí paralizado en el mismo sitio, allá por donde pasan las huellas de alta tensión. Entonces esperemos que eso lo culmine y lo más pronto posible, o que lo empiecen otra vez lo más pronto posible, porque necesitamos que terminen ese tramito allí, que no ha culminado, ese tramo donde está la tensión alta, las líneas de tensiones altas allí, no se ha culminado eso. Y más adelante es que queda un pedazo más grande, y más adelante. Entonces, me llama poderosamente la atención que sí, tiene 15 días paralizado. Y no se ha hablado más de eso. Ahí dejo eso, pues, esa preocupación de los amigos que del transporte público y todos los vecinos y todos los que transportamos por ahí o que caminamos por ahí con nuestros vehículos, ¿verdad que sí? Que andamos por ahí con nuestros vehículos. 1:19, seguimos con más.

1:25 a través de Guaraña 97.5. Recuerden, a las 3 de la tarde, hoy ya en poco, en una hora y media prácticamente, estará jugando en Nueva Jersey, allá en Nueva York, a las 3 de la tarde, Francia-Senegal. Luego a las 6 estará jugando, Irak contra Noruega. Y a las 9 de la noche, Argentina versus Argelia, allá en Kansas City. En Kansas estará jugando Argentina, así que pendientes. Nota interesante, Globovisión.com: Venezuela retomó un acuerdo natural con Estados Unidos y eso genera incremento en los barriles exportados. Esto lo dice Germán Márquez Gil. El ingeniero de petróleo y profesor universitario Germán Márquez Gil aseguró que el restablecimiento de las relaciones comerciales energéticas entre Venezuela y los Estados Unidos impacta positivamente el volumen de los hidrocarburos enviados al exterior. Sí, el hecho de que Venezuela haya retomado un mercado natural sin restricciones desde el punto de vista comercial con los Estados Unidos genera, pues, desde el punto de vista operativo, incremento en los barriles exportados, señaló el ingeniero durante una entrevista exclusiva para el programa Primera Página, transmitido por Globovisión. El especialista explicó que, al evaluar los reportes de extracción y sumar la totalidad de la actividad en los campos, las proyecciones indican un incremento sostenido en el bombeo de crudo a escala nacional. Interesante esto. Sí, señor. Y estamos también siguiendo una nota por acá que ya le vamos a comentar a todos ustedes. Muy interesante también. Que está en estos momentos, pues, también allí pendientes. Ya vamos a comentar, vamos con un tema y venimos con más.

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2: 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Es la 1:35.
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39 minutos, luego de la 1 de la tarde, 1:39. 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Y bueno, Lionel Messi comanda el 11 inicial de Argentina para el debut. Tras encender las alarmas por una sobrecarga muscular en la semana previa, Messi se ha recuperado por completo. La espera ha terminado y la respiración ha vuelto el cuerpo de millones de fanáticos albicelestes. Tras arrastrar una intensa preocupación en el entorno de la selección de Argentina por una molestia que tenía Messi, se ha confirmado oficialmente que Lionel será titular hoy en el partido inaugural del Grupo J ante Argelia. Así que todo está listo, pues, para ese gran debut de la selección albiceleste. Estaremos pendientes a las 9 de la tarde, ¿ah? Así que estaremos ahí atentos. Y donde hay preocupación es en Brasil. Neymar Jr. no avanza y se perdería toda la fase de grupo. El 10 de la selección brasileña no ha podido reincorporarse a los entrenamientos por problemas físicos. Tras el empate de Brasil ante Marruecos en el estreno del Mundial 2026, la figura de Neymar Jr. ha pasado a ocupar el centro de la polémica, cuestionando así su presencia en la lista definitiva de Carlos Ancelotti. Responde a una decisión técnica o una diferencia de peso histórico de su trayectoria. La Confederación Brasileña de Fútbol ha confirmado que el astro del Santo no estará disponible para disputar ningún encuentro en la fase de grupo. ¿Qué le parece? Con un mes de inactividad sobre el terreno de juego, su participación ha quedado relegada únicamente a escenarios de extrema necesidad, una estrategia que busca blindar al jugador y reducir los focos mediáticos tras el traspié inicial del equipo de Brasil. ¿Qué le parece? Así que bueno, así están las cosas. Esto realmente debe estar y debe tener dolores de cabeza, ¿ah? Con esta situación de Neymar Jr. Así que bueno, estaremos entonces pendientes allí de lo que suceda hoy. Veremos cómo sale Francia. Mucha expectativa. Se cree que, por supuesto, va a ganar fácil. Todo el gran favorito. Bueno, debe estar allí en las papeletas muy, muy, muy por encima. En el sentido, pues, de preferencia. Vamos con más, 1:43.

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9:52 minutos, momento de despedir la programación del día de hoy. Saludos a Godofredo Mora, que está en sintonía por allá en casita, disfrutando del programa. Sí, señor. Y mucha gente también por allí, conectados en distintos lugares. Graciela Hernández está escuchando. También el amigo Joan. Por allí saludamos a la señora Luisa Chacín también. La gente de allá en la Cantina Gourmet, que están a todo volumen. Saludos por allá al pana Darwin Aparicio y a todo su equipo, que están atentos también a la programación. Leonardo Gandolfi, saludos para él, que están por allí en sintonía total. La gente de Farmadejegra Citana están en sintonía total. Saludos por allí a toda esta gente, pues, que nos sigue día tras día a través del dial 97.5. Saludos para el amigo Luis Requena, allí en Camoruco, para Alquímedes Vandres en sintonía también. Saludos para Alquímedes Vandres. Y bueno, agradecidos ayer con la gente de Valle de Guanape, que nos atendieron muy bien por allá. La amiga Elvira, toda su familia y muchas amistades. También me encontré con, conocí locutores de allá, que al escuchar, pues, que estábamos allí transmitiendo para acá, bueno, se acercaron y saludos a Godo Alfredo Piaspan, allá en Valle de Guanape, uno de los técnicos y locutores de allá de Estéreo 103.3. Estuvimos por allá conociendo a toda esta gente. Saludos a la gente de Guaribe también, que están en sintonía. Qué bueno, muchas gracias. Y bueno, de verdad que fue un momento agradable conocer también unos locutores antiguos que ya están, ya no están ejerciendo la profesión, pero se acercaron también esos locutores veteranos, ya retirados, que también conocí. Vaya ese saludo para ellos allá. Gente buena, gente que nos trataron muy bien. 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Bueno, nosotros nos vamos, agradecidos con todos ustedes. Por ciego y sordo, aquí está Ramoncito Pérez. Gracias, que Dios les bendiga y buenas tardes para todos.

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Guaraña 97.5, con la hora exacta. Son las 2:01.

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4: Seguimos en José Tadeo Monaga, Oro Collal. 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
5: Nosotros trabajamos más o menos con 97 viviendas. 97, ¿por qué? Porque más bien optimizamos el recurso. Porque no era darle una lámina a la gente. Era 10 láminas, son 10 láminas, pero hoy vamos a solucionar la situación.
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6: Hoy me comprometo a esta hora, jueves 11. 11 de junio, que les estoy aprobando un proyecto a este Consejo Comunal, a la comunidad, para la rehabilitación de viviendas. El tema del trabajo que están haciendo aquí con la maquinaria, faltan muchos más días, entonces yo le estoy diciendo que cuente que yo también lo voy a ayudar a pagar más horas de maquinaria. 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
5: 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Y aquí está este pueblo, gobernador. Este es tu pueblo.
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2: 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Son las 2:05. 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

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Guaraña 97.5, con la hora exacta. Son las 3:01.

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5: Guaraña 97.5, con la hora exacta. Son las 3:07. 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
5: Guaraña 97.5, con la hora exacta. Son las 3 y 34 minutos.
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Guaraña 97.5, con la hora exacta. Son las 3:57.

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2: Guaraña 97.5, con la hora exacta. Son las 4 y 4 minutos. 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

Criollísimas y criollísimos, amigos, tengan todas y todos muy buenas tardes. Bienvenidas, bienvenidos a este su programa La Voz de Venezuela a través de Guaraña 97.5 FM. De la parte técnica me acompaña Eduardo Vistoso. En la dirección de la estación, Julio César Pulido. En la gerencia general, el señor Orlando Amat. Y quien tiene el inmenso placer de presentar y producir para ustedes este espacio, un servidor, Francisco Israel Alvarado, La Voz de Venezuela, certificado profesional de locución 32601. 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

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Nosotros seguimos en nuestra programación y es a través de Guaraña 97.5 FM. Contáctanos aquí mismo en los estudios al 0238-334-1421 y 0412-136-5932.

0: Guaraña 97.5 con la hora exacta. Son las 4:28.
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6: Guaraña 97.5, con la hora exacta. Son las 4 y 34 minutos.
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Exactamente, son las 4 de la tarde con 45 minutos en La Voz de Venezuela a través de Guaraña 97.5 FM. Están acercándonos ya a la hora de las 5 de la tarde, eso lo mencionamos. En el mes del artista nacional escuchamos la voz de Yuca y Salsita, ¿no? La voz de Jesús Daniel Quintero, el Tigrito de Matanegra. Ayer colocábamos un tema de Jesús Quintero, de su papá. Les cuento en la historia musical algo que muy poco desconocen. Y yo esto lo supe de un cantante de música llanera que por mucho tiempo estuvo pues en la palestra. Hace tiempo, ¿se acuerdan de José Silva? Paz descanse. Lágrimas en el tranquero. Carlos, por ahí tomó ese tema también. Conversando una vez que me reuní nos encontramos en una parranda con José Silva, nos echó el cuento a todos los que estábamos ahí, que en la época cuando los cantantes iban apoyados por un sello musical, era que se hacía antes con un sello musical, los sellos hacían los artistas prácticamente. Habían dos a la palestra. Eran dos Jesús, por cierto, Jesús Moreno, el rey del pasaje, y Jesús Quintero, el tigre de Matanegra. Dos hombres que cantaban el pasaje, pero muy bien el pasaje llanero, ¿no? Y tenían que escoger el sello, tenía que escoger entre uno de los dos para ver cuál era el cantante que iba a ser lanzado a la fama, a la popularidad por ellos, porque seguía siendo popular y famoso en su entorno el que quedara sin ser seleccionado, que de hecho eran dos grandes compositores y cantantes, sobre todo Jesús Quintero, que era compositor y cantante más que el propio Jesús Moreno. Jesús Moreno se conoce muy pocos temas de su autoría, de Jesús Quintero sí son muchos. Entonces, bueno, entre uno y otro y decisiones, el sello disquero apostó por Jesús Moreno, el rey del pasaje, y bueno, lo popularizó. Desde ese año hasta su muerte, el rey del pasaje, un gran cantante de música llanera, pasaje. Vamos a escuchar un par de temas de ellos dos, Eduardo Vistoso. Vas a buscarme por ahí un tema de Jesús Moreno. Después vamos a colocar de José Silva, que fue el que nos echó el cuento. Y vamos a colocar, y a él también lo lanzaron a la fama, José Silva, con Lágrimas en el Tranquero, por la misma época. Y después que yo dejé, bueno, él por su lado, pero él no iba siendo seleccionado por ningún otro. Él iba porque era el cantante de Jesús Moreno. Va a buscarme por ahí, vamos a hacer un pasajito para que ustedes escuchen estos dos cantantes. Ya después desarrolla su Quintero. Bueno, muy conocido también, pero no llegó a la fama, a la popularidad y al ingreso, pues, que a los ingresos que pudo llegar Jesús Moreno, que fue el seleccionado por el sello musical de esa época. Vamos a buscar por aquí de Jesús Moreno un pasajito de esos guasavena, como dicen algunos. Vamos a colocarle ahí. Ajá, baja un poquito más. Ajá, por aquí es puro popurrí. ¿Se acuerda que Jesús Moreno grabó algunos popurrí por ahí? Grabó unos mosaicos. Y, ajá. Vamos a colocarle Negras Penas. Vamos a ver cómo salimos con Negras Penas. Búscame ese. Ahora búscame Jesús Quintero. Jesús Quintero padre. Para hacer la comparación. ¿No? Nosotros estemos comparando, ¿verdad? Entre uno y otro. Porque cada uno su estilo hizo su propia carrera. Pero era en el pasaje en ese momento. Y había que buscar, escoger entre uno de los dos para ser lanzado por ese. Ajá, pero este es Jesús Quintero, ajá, Jesús padre. Está Jesús Daniel. Ajá. Viejo para cantar criollito, chicos. Búscate por ahí. Viejo para cantar criollito. Ese pasaje, si no está ahí, búscalo en YouTube, un gallo una vez. Viejo para cantar criollito. Ese pasaje de Jesús Quintero, viejo para cantar criollito. Te oigan los criollos, muy buenos los dos Jesús, por cierto, eran Jesús los dos, Jesús Quintero, Jesús Moreno. Son las 5:49 minutos, hoy debe ser el programa de la alcaldía, ahí no está, búscalo en YouTube, ahí no está, ya vimos ahí que no está, vamos a buscarlo en YouTube a ver cómo... Y nos aparece por ahí ese tema
de Jesús Quintero Viejo para cantar criollito. Ajá, vamos a ver si lo conseguimos para que ustedes escuchen estos dos Quinteros, estos dos tigres del canto criollo, la gente que abrió por allá. Viejo canta bonito, ¿será ese? Vamos a ver, ¿será ese? Vamos a irnos con... Exacto, entonces vamos a lanzarnos ahí con Jesús Moreno. ¿Será que se puede hacer una mezcla ahí? Vamos a escuchar a Jesús Moreno, que ya lo conocemos. ¿Qué tema tenemos de Jesús Moreno? Aquí está el rey del pasaje, don Jesús Moreno, apoyado por el sello disquero, seleccionado entre los dos Jesús Quintero y Jesús Moreno en su época, en su año. Vamos a buscar en la historia exactamente el sello disquero y qué año fue. Disfrútenlo en la historia musical contada aquí en La Voz de Venezuela a través de Guaraña 97.5 FM.

Pues escuchamos la voz de Jesús Moreno, el rey del pasaje, con ese tema Negras Penas. Ahora escuchen este otro buen cantante de pasaje, don Jesús Quintero, el tigre de Mata Negra, el viejo canta bonito.

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Exactamente las 4:57 minutos, viejo, para cantar criollito. Aquí está otro criollito. Y es José Luis Rojas, este del Apure. Vaquerías en El Milagro. A Pablo Pérez, quieto. ¿Cómo es eso? Vaquerías del Milagro. Vamos a escuchar a este cantante apureño en la voz de Venezuela.

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Guaraña 97.5, con la hora exacta. Son las 5:03.

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5: 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Son las 5. Y 8 minutos.
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Y les tenemos una noticia buenísima. 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

Y seguimos en nuestra programación a través de Guaraña 97.5 FM. 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
2: Guaraña 97.5, con la hora exacta. Son las 5 y 38 minutos.
3: Cinco de la tarde, 39 minutos en La Voz de Venezuela a través de Guaraña 97.5 FM. Sigue desarrollándose el Mundial de Fútbol. Y bueno, la Copa del Mundo. Muchos están allí, enfocados en eso. Y bueno, los que estamos enfocados en nuestras actividades, aquí estamos nosotros. Y ya está por aquí el equipo de Sin Filtros con Pemón, el alcalde y todo su equipo para el programa inmediatamente ahorita al finalizar La Voz de Venezuela. 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No se asusten, no se asusten, que no es que se fue, es que se apagó por ahí un bombillo. Son las 5 de la tarde con 40 minutos. Nosotros ya despidiendo el programa, agradecidos de su sintonía y simpatía. Ya sonó por allí el tema que solicitaron de San Rafael, de allá de Inversiones El Guaire, Domingo García, el Gabán Herido. Búscate una cortica por ahí para dejar ya la despedida del programa y estar atentos allí con Sin Filtros con Pemón, que ya comienza a las 6 de la tarde, sí, antes, un poquito antes. Y bueno, un día de esto vamos a invitar al alcalde al programa también antes de Sin Filtros, un martes de esto. Si hubiéramos sabido que hoy iba a llegar así tempranero, hubiéramos cuadrado una entrevista para empalmar después con Sin Filtros con Pemón. Pero lo vamos a cuadrar, muchachos, equipo de prensa. Vamos a ver una entrevista, que es una media hora antes de comenzar el programa. Lo hacemos aquí en Los Criollos. Y pudiéramos hablar un poco de lo que viene y se aproxima más adelante, hablando de Los Criollos, que ya hay que irse preparando para las ferias de Lorituco ahorita en septiembre. Estamos ya pisando a meses buenos. 5:41, lo vamos a dejar con este tema por aquí ya para despedirnos. Escuchamos esos dos criollitos. Ese está corto, pero loco de amor. La voz de Milena Benítez. Aquí está este tema. Y ya nosotros en las postrimerías del tiempo. Son las 5:42 en La Voz de Venezuela a través de Guaraña 97.5 FM. Y después de esto, la despedida.

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Guaraña 97.5, con la hora exacta. Son las 5:45.

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2: 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Son las 5:49.

Y así llegamos a la parte final de nuestra programación en el día de hoy en su programa La Voz de Venezuela a través de Guaraña 97.5 FM. Desde la parte técnica, el DJ Eduardo Vistoso. En la dirección de la estación, Julio César Pulido. En la gerencia general, Orlando Amad. En el departamento digital, Lenin Hernández. Y quien tuvo el inmenso placer de presentar y producir para ustedes este espacio, un servidor, Francisco Israel Alvarado, La Voz de Venezuela, certificado profesional de locución 32601. 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Y así nos despedimos. Hasta mañana. Portarse bien, que Dios Todopoderoso les colme de muchas bendiciones, que nunca les falte el pan en su casa y que les conserve un trabajo digno. De mi parte, tengan todas y todos buenas tardes.

0: 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Son las 5 y 57 minutos. Horario todo usuario.
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0: Muy buenas tardes, usuarios y usuarias que nos sintonizan como de costumbre por Guaraña 97.5 FM. Estamos aquí en tu programa Sin Filtros con Pemón, programa número 85, hoy 16 de junio del año 2026. Hoy 16 de junio del año 2026, estamos en tu programa número 85, Sin Filtros con Pemón. Estamos aquí, bueno, primero que todo bajo la bendición de Dios Todopoderoso, pero también quiero agradecer a todo el equipo que nos acompaña, el equipo de Prensa Orituco. También quiero agradecer también a todo el equipo que está aquí en Guaraña 97.5 FM. Quiero aprovechar la oportunidad para saludar a JC Pulido, que te los controle. Un aplauso para JC Pulido, ¿vale? Que vino activo hoy, ¿vale? Vino renovado y activo. Quiero también saludar de manera muy especial a nuestros amigos que nos ayudan a conducir este programa. Saludo, mi estimado amigo y hermano Luis del Corral.
1: Buenas tardes, mi querido alcalde. Bienvenido a su programa.
0: Se quedó pegado este, ¿vale? Estamos aquí, ¿vale? Está también William Rondón. William, saludo, William.
2: Sí, bueno, saludamos, alcalde, a todo el municipio de Estado de Monagas.
0: William pegó adelante.
2: Y bueno, aquí traemos información importante. Bueno, gracias a la gestión que usted viene haciendo, ahí estaremos informando todo lo que tenemos pautado para el día de hoy.
0: Bueno, quiero también aprovechar la oportunidad para saludar a todas las emisoras aliadas. ¿Qué se le dice, no, más allá? Todas las emisoras aliadas. Clave 99.3 FM, Máxima 105.5 FM, Nueva Onda 96.7 FM y Rítmica 95.5 FM. Bueno, este es un programa que por supuesto está bajo la producción de nuestros amigos de prensa, que está aquí Masaya. Un fuerte aplauso para Masaya, todo el equipo que la acompaña. Masaya tiene todo en el equipo. Sí. Tiene este, el hombre de las mil y un voces, ¿no? Mil y un... Bueno, para que también nos pueden contactar a los teléfonos, tenemos el 0424-368-9141, 0424-368-9141, pero también nos pueden llamar al número telefónico aquí de cabina.
1: 334-1421, alcalde.
0: 334-1421, también nos pueden hacer por las redes sociales, nos pueden escribir por Telegram, Instagram, TikTok, por cualquier red social. WhatsApp, lo que sea, para, por supuesto, preguntar y, por supuesto, nosotros de manera oportuna informar de cualquier situación o acontecer que estamos ahorita en pleno desarrollo.
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0: Bueno, este pasado fin de semana, creo que fue el día viernes, contamos con la visita del ciudadano gobernador del estado bolivariano de Guárico, el compañero Donald Donaire, visitó el municipio José Tadeo Monagas. Por supuesto, fue una agenda bastante extensa, fue el día miércoles. Sí, miércoles, llegó el miércoles, duramos jueves y viernes en pleno desarrollo, por supuesto, caminando, visitando varios sectores, parroquias de aquí el municipio José Tadeo Monagas. Es importante destacar que en esa visita de su nuevo gobernador pudimos visitar tres parroquias, varios sectores. Visitamos el tema de la se habló sobre el tema de la vialidad, de la troncal 11, la vialidad interna de Altagracia, con el tema del plan de bacheo. También visitamos el tema de la troncal 12. Es importante destacar que también informemos a la comunidad que en esa visita del gobernador, que fuimos hasta Guatopo, Guatopitos, llegamos hasta el límite de Guárico, inclusive un poco más allá. Es importante de informar que la carretera de la Troncal 12, que nos conecta Altagracia Orituco con Santa Teresa, todo lo que le corresponde al área, pues por decirlo así, del estado de Guárico, está despejado el 100%. Es bueno, importante de informarlo, que la gente sepa, conozca. Fue una primera fase que fue limpieza y despeje. Como ya ustedes saben que nosotros nos metimos allí para los días de asueto de Semana Santa. Fuimos con el gobernador, vio, visitó, llegamos hasta Guatopito. Él manifestaba allí que hace muchos años también transitaba por esa habilidad, por esa carretera. Y que bueno, obviamente en ese plan de trabajo también nos informó que en la próxima visita que hace el municipio va a venir con artillería pesada para también fortalecer lo que es terminar el despeje de esa...
4: fortalecer la recuperación.
0: Y vamos a ayudar un poco más al estado Miranda. Vamos a terminar de concretar lo que es el estado Guárico y vamos a apoyar algunos kilómetros al estado Miranda, el estado hermano de Miranda, para nosotros poder, por supuesto, hacerlo lo humanamente posible para poder aprovechar y disfrutar de esa hermosa arteria vial. Pero en esa visita del gobernador, bueno, William también estuvo allí. Tuvimos William en materia de servicios públicos. Tuvimos en materia de educación
4: social.
0: Tuvimos en materia el área social, materia de educación, en área de salud, en área deportiva, en área de los servicios públicos, ¿okay? El área de infraestructura. ¿Eh? Es importante desarrollar que todos, ahorita vamos a hablar cada una de las áreas que visitamos con el gobernador, los compromisos que hubo y por supuesto la jornada que vamos a tener el próximo fin de semana.
1: Sí, esa es expectativa bien importante, alcalde. La visita del gobernador junto con usted y el Poder Popular a la zona de Guatopo genera mucha expectativa en compañeros que ven a nivel nacional. Nosotros tenemos gracitanos que están en Caracas y están bastante interesados en la recuperación de la vialidad porque hay un lapso para venir de Caracas por ahí muy rápido. De verdad que eso ha levantado bastante interés.
0: Sí, es en materia de vialidad, pues de transporte. Sí. Fíjese que también en esa visita que estuvimos allá en Guatopito, fuimos a Guatopo, luego visitamos el Parque Recreacional Guanapito.
4: Ajá.
0: Lo vio allí. Hay algo bastante interesante en el tema de la recuperación al 100% de las instalaciones del parque y por supuesto para el goce, uso y disfrute de eso como un complejo turístico. También entramos al sector del frente que es Orocoyal. Visitamos la quebrada de Orocoyal que ha estado amenazada de hace muchos años. Es importante destacar que, William, tú que has estado allí, esa quebrada, sé que hay gente que ha subido por TikTok y han hecho...
1: Una campaña allí, negativa.
0: No, qué tal, que el río se va a llevar unas casas. Bueno, en primer lugar tenemos que hablar, ¿no? Y decir las cosas. El río verdaderamente está reclamando su cauce.
4: Correcto.
0: Y es aquí donde es importante destacar el llamado a la reflexión que tenemos personas que construyen viviendas a orillas del río o donde era el cauce originalmente. Inclusive aquí en Altagracia hay gente que ha construido vivienda encima de canales y quebradas,
4: claro.
0: Y a veces uno para limpiar los canales y quebradas se hace prácticamente imposible porque hay viviendas arriba. Yo recuerdo que hubo una vivienda aquí en el centro de Altagracia que se trancó, entonces para limpiar la quebrada Mariela, había que romper prácticamente el pasillo, ¿cómo que es? La sala de la vivienda.
1: Eso fue, alcalde, en el sector Los Huires.
0: Exacto.
1: Hubo que romper una parte
0: de la casa.
1: Había un colchón en el canal.
0: Pero es que es un tema. Entonces, sin embargo, bueno, fuimos a Orocoyal, nosotros colocamos una máquina, se ha venido haciendo unos trabajos, el Consejo Comunal, o en este caso la comuna, que está en proceso de construcción, también ha hecho lo propio. Y el gobernador fue hasta allá. Cuando vinimos de bajada, yo le hablé del sector Orocoyal, entramos a Orocoyal y caminó, fuimos allá a la quebrada, y después nos vinimos a pie. Nos vinimos caminando hacia la escuela, fuimos al ambulatorio de Orocoyal, visitamos la parte del frente donde está la sala de autogobierno. Y bueno, hubo ahí unos compromisos que por cierto hoy lo honramos. El gobernador ahí se comprometió con unos bolsos escolares en ese sector, no recuerdo el número, creo que eran 500, 600, no recuerdo. Se honró hoy, yo busqué los bolsos escolares a San Juan de los Morros y hoy se entregó
4: a
0: todo ese eje de lo que es San Miguel, Orocoyal, más arriba Banco Guanape, Caramacate, todo ese eje por allá, las juntas, todo ese, el Roble que está más para acá,
4: Roble, San Miguel,
0: todo ese eje por allá se le entregaron bolsos escolares.
4: Qué bueno.
0: Y que pendiente en las próximas visitas del gobernador, porque ese es un área altamente productivo, ese es el eje, fíjense, esa es la zona rural de Altagracia de Orituco o de la parroquia.
4: La parroquia
0: de Altagracia Orituco. Entonces, bueno, se habló allí de un plan de leguminosa y bueno, y otros temas allí importantes que en su momento lo anunciaremos. Pero bueno, es importante que se hable allí de esa visita del gobernador en el sector Orocoya. Luego de esa visita del gobernador en Orocoyal, nos fuimos a Sabana Grande de Orituco. Y en esa visita de Sabana Grande, bueno, inspeccionamos el ambulatorio de Sabana Grande. Ajá. Inspeccionamos el tema del plantel educativo, que hay unos materiales suministrados por FEDE. Caminamos las calles de Sabana Grande. Ajá. Nos cayó un palo de agua. Y la gente no puede decir que uno anda desplegado, porque no, que hay elecciones. Porque viene campaña electoral, por eso que están ahorita en la calle. No, no, fíjate que andamos ahorita desplegados.
2: Estaban revisando el trabajo de impermeabilización
0: de la escuela, correcto. De ahí nos fuimos para, estuvimos en Turmerino, de Macaira. Por eso que hablamos.
2: Se hizo una asamblea con los vecinos,
0: estuve viendo la foto. Por eso que digo que visitamos tres parroquias, cuatro con Altagracia, porque visitamos Macaira. Visitamos Macaira, uh-huh. La zona baja de Macaira, que es Tumerino, la zona baja
2: Sublé,
0: que es Sabana Grande, Lezama y Altagracia, porque estuvimos aquí. Pero ahorita, bueno, vamos ahorita fuimos allá, visitamos a aquella gente.
2: Primera vez que el gobernador se despliega en la caminata allá, porque vimos la FAGRI.
0: Primera vez que un gobernador se mete en esa zona de
2: Turmerino, en primer término.
0: Las Mercedes, Pueblo Nuevo, todo ese eje. Primera vez que se mete un gobernador. De hecho, ellos lo dijeron en un video salió, quedó eso reseñado. Ellos decían allí que el alcalde que más se ha metido en esa zona he sido yo. Eso lo dijeron ellos. Pero primera vez que un gobernador pisa ese sector. Bueno, allí hubo un compromiso con los bolsos escolares, que también se honraron hoy casualmente, con la entrega de esos bolsos escolares. Ahí el gobernador asumió un compromiso con unas luminarias. El gobernador, hizo entrega hoy la luminaria para que quede el 100%, por lo menos la principal, para mejorar el tema del alumbrado público. Eso es desde allá, de la última comunidad, hasta prácticamente la Loma, que eso es Paso Real, ¿no? Más o menos debe llegar por allí. Ese es el estimado, pues. Visitamos ese eje y luego, posteriormente, es importante destacar que en esa visita del gobernador, en el caso de aquí de Altagracia, hicimos entrega de manera formal de la sala de consulta externa.
2: Ah, extraordinario.
0: Ahí tienen, ¿cuántos consultorios tenemos allí?
2: 14.
0: 14 consultorios, compañeros. Es importante destacar, un fuerte aplauso a todo el equipo de salud del municipio José Tadeo Monagas, al Poder Popular Organizado, al circuito número 11.
2: Un trabajo conjunto, alcalde, bien importante reconocerlo allí, alcalde, que un trabajo que se vino haciendo en conjunto. La alcaldía aportó un trabajo de recuperación de la parte de...
0: Inicialmente, porque reparamos esa
2: y se venía haciendo hace tiempo ya.
0: Es más, yo estaba listo hace tiempo.
2: Sí.
0: Eso nosotros intervinimos allí en el tema de infraestructura. Y el circuito número 11 intervino en el equipamiento del mobiliario, ¿no? De esas 14 consultorios que ahora ya tenemos disponibles. Ahí es importante destacar que se reparó el aparato, por decirlo así, para hacer las endoscopias. Uh-huh. Ahora, William, ya no tienes que ir a San Juan de los Morros para hacerte la endoscopia, te la puedo hacer aquí. Y que eso es gratuito para el pueblo de Altagracia y Orituco.
2: También lo de para hacer los ecos también.
0: No, ahorita vamos a leer ahí, porque por ahí está, más allá, la lista que trajo el gobernador, de las cosas que es importante, porque hay que leer cada uno de los equipos que se están entregando o que se entregaron ahí en el hospital José Francisco Torreal, porque es importante, uno, bueno, informarlo, ¿no? El tema de la comunicación es un tema muy bonito, yo lo hablaba en estos días, Eduardo, o sea, la comunicación no es solo quedarse en la publicación. Hiciste una foto, Julio César, entonces publicaste la foto o el video y lo colgaste en una red social. No, la comunicación es informar, que eso llegue a la gente. No, lo que es el Radio Bemba. El Radio Bemba de antes es hoy el WhatsApp.
2: Sí.
0: O sea, la Radio Bemba 2.0 es el WhatsApp. Entonces, que en los grupos de WhatsApp, que llegue la información, revisar las cosas.
2: Pero un muy buen signo, alcalde, una experiencia que yo creo que se repite nuevamente, es el tema de la combinación del trabajo de la alcaldía con el Poder Popular. Y creo que en la segunda ocasión que se da ahí en ese circuito, pero también se ha dado en otra parte, alcalde, donde se han terminado, por ejemplo, las canchas deportivas, lo que se hizo
1: en Samanito. Se hizo un trabajo conjunto, se ha venido trabajando en conjunto con el Poder Popular y la Alcaldía, aparte también de la asistencia que se hace cuando se hacen las consultas. Creo que lo del hospital es algo muy interesante, referencia para otros municipios.
0: Claro, alcaldes. Porque ¿qué te puedo decir yo, Luis y William y todos los radioescuchas? Con todas las críticas que se puede hablar del hospital José Francisco, ojo, yo no es que esté defendiendo lo indefendible, no. Yo soy justo. Que hay cosas que hay que mejorar en el hospital, sí. Que de repente usted va y le piden algunos medicamentos, ok, sí. En estos días nos llevamos un camión de insumos y a los dos días, escúchame, los insumos que se buscan en San Juan de los Morros para el hospital, el vehículo, el costo del vehículo lo asume la alcaldía. Eso no es que llegó, nosotros pagamos el carro para buscarlo. Ojo, no es que yo esté, o sea, esa es la obligación nuestra, claro, de trabajar para garantizar el tema de la salud pública. Pero trayendo, William, fíjate tú, trajimos el carro o el camión de insumo. Uh-huh. Y a los dos días fuimos con un trabajador, el que se cortó de aquí, de la alcaldía, y no había...
4: Sutura.
0: No había sutura, como que era, no sé qué, que algo le faltaba ahí, no había. Y nosotros, ¿es para qué? Digo esto, para desmontar cosas, porque a veces la gente dice, no... Los insumos que hay son para los trabajadores del gobierno. Sí. Eso yo lo he visto, que la gente lo ha escrito en una red social. Entonces, digo esto porque el hospital, ve, se rehabilitó con todas las fallas y las críticas que pueden decir, uh-huh, pero así como digo una cosa, hay que decir la otra. Ese hospital, en este gobierno del Renacer del Orituco, uh-huh, se rehabilitó la sala de consulta, la sala de emergencia, uh-huh, pediátrica y de adulto. Se rehabilitó los dos quirófanos.
1: Sí, señor.
0: Se reparó el ascensor, dirá la gente. Uh-huh. Es que el ascensor está, no se utiliza. No, ya va, el ascensor está bueno. Lo que pasa que, porque yo le pregunté al director del hospital, mira, ¿qué pasó con esto? Porque reparamos el ascensor y la gente me está denunciando que el ascensor no está operativo. Entonces, claro, él me notifica y le caí yo al hospital, me recuerdo yo. El ascensor prendía, abría y cerraba. Lo que él me manifiesta es que el ascensor no está conectado con el cable trifásico que va hacia la planta eléctrica. Entonces, por medidas de seguridad...
1: No puede operar porque se puede quedar...
0: No vaya a ser que esté con un paciente, es correcto, esté un paciente, entonces se vaya a ir la luz, entonces...
1: Está muy buena la aclaratoria de ese alcalde porque hay,
0: claro,
1: un ataque permanente.
0: Claro, es que es así, pero entonces el ascensor se rehabilitó, se construyó, porque eso no existía, un aula materno-infantil, sí, que eso es una obra de la primera combatiente. Con el circuito número 11 habilitamos tres áreas de cuidados intermedios, donde se hizo un aporte allí para comprar equipos, electrocardiómetro, ¿no? Y otras cosas allí.
1: Los monitores.
0: Que ahorita le pedí la lista más allí, la respeta, está buscando la lista todavía que no la consigue. Ajá. La sala de cuidados intermedios. Se rehabilitó ahora la sala de consulta externa, que son con 14 consultorios, ¿no?
1: Sí.
0: Todo, por supuesto, lo que se le ha hecho, el tema de pintura y todo ese tema por fuera del hospital.
1: Las luminarias.
0: El tema de luminarias. Mira, en tema de infraestructura se le ha metido.
1: Sí.
0: Yo recuerdo que una vez hicimos un trabajo allí, William, y obviamente el tema el tema de las aguas residuales, es que se le dice, ¿no?
1: De las aguas residuales.
0: No, las residuales, porque llovió fuertísimo, llovió muy fuerte y hubo allí
1: un
0: colapso, se anegó. Sí. No, eso fue un escándalo. El hospital, y yo no sé qué más. Y bueno, buenísimos para ese video, la gente, algunos allí, sobre todo los oposicionistas.
1: Sí.
0: Un escándalo. Yo no he visto el primer video de ellos diciendo todo lo que hemos dicho.
1: Sí.
0: Entonces, aquí hemos hecho, J.C. Pulido, hemos operado gente. No solo de Altagracia, sino de otros...
1: De otros municipios, de otros municipio estados.
0: Y de otros estados. Yo recuerdo que hubo un señor que una vez hicieron un video. No hay colchón.
1: Sí.
0: Un video. No hay colchón. Ajá, no hay colchón. Fino. Y el señor grabó un video, o los familiares. Entonces cuando yo llamo al director del hospital, mira, ¿qué pasó con este caso? No, lo que pasa es que estábamos full, ellos necesitaban que se operara, tenemos una cama sin colchón y le dijimos que bueno, que si quería que lo operáramos, bueno,
5: era el colchón.
0: Busquen el colchón porque tenemos una cama sin colchón, pero era un tema para resolver el tema de la operación. Ok. Ah, bueno, ese señor hizo un show. Cuando revisamos, William Rondón, el señor no es de Altagracia de Orituco, ni de Guaribe, ni siquiera es del sur de Aragua, que nosotros con mucho gusto atendemos al sur de Aragua. Correcto. Porque ese hospital cuando se fundó era para 8.000 habitantes. Ahora nosotros atendemos los 125.000 que hay en el municipio, más el sur de Aragua, más el sur de Miranda, que es el municipio de Acevedo, más Guaribe, uh-huh. Valle Guanape, que está al lado, municipio Carvajal, y el norte de Chaguarama, que pega con nosotros por este lado.
5: Ah, sí.
0: Entonces, no tenemos 125, tenemos mucho más. Entonces, cuando revisamos al señor, ¿sé de dónde venía el señor? De Santa Teresa del Tuy. Entonces, el señor vino para acá porque él tenía 2 o 3 meses tratando de operarse en Caracas y no pudo operarse en Caracas en 2 o 3 meses. Fue para otro sitio o en el mismo Santa Teresa, no pudo operarse en Santa Teresa. Vino para Altagracia y en menos de 15 días se operó. O sea, tardó la operación lo que duró haciéndose los exámenes. Dime tú. Eso hay que hablarlo, eso hay que decirlo, eso hay que manifestarlo, ¿eh? Como...
5: Y después hubo una dotación de colchones, alcalde.
0: Ah, bueno.
5: Una primera, que se hizo por la alcaldía.
0: Nosotros en la alcaldía compramos 100 colchones y nos metimos en el hospital.
5: Sí, señor.
0: Que por cierto, soy el único alcalde en el estado Guárico. Óigase bien, Luis El Corral, usted como presidente de Cámara, caballero, y usted, William, como comisionado en el área de los servicios públicos. El único alcalde y la única alcaldía en Guárico que le da un aporte mensual al hospital. Sí. Aquí en Guárico hay 8 hospitales. Y aquí hay 5 municipios que son grandes, por decirlo así. Uh-huh. Rocio, Miranda, Valle de la Pascua, Altagracia y Saraza. Pero hay 8 hospitales. Porque en el caso de Rocio tiene 2 hospitales.
5: Álvarez Balsa.
0: Que es Álvarez Balsa y el seguro.
5: Okay.
0: Pero hay 8. Bueno, nosotros, porque Tucupido también tiene un hospital. Uh-huh. Mellado también tiene un hospital. Nosotros, o el municipio de Monaga, yo como alcalde, soy el único en Guárico que le da un aporte mensual vía situado constitucional al hospital José Francisco Torrealba. El único en Guárico. Hay que decirlo. ¿Para qué ese recurso? Que se le da directamente, se le deposita directamente a la administración del hospital. Para que ellos resuelvan algunas cosas que le salen al momento.
5: Claro.
0: Que en el momento le salen cosas. Mira, se reventó algo, una cuestión allí.
5: Papel, tinta.
0: Cualquier cosa allí. No sé, X. Para eso. Entonces nosotros compramos 100 colchones en su momento. Y luego el gobernador en la primera tanda dio como que fueron 150. Sí. Y completamos. Ahorita trajo el gobernador
5: más colchones
0: para el área de descanso, para los médicos, tanto en el hospital como en el CDI y todo lo que es el sistema de salud. Pero bueno, William, lee tú, dinos qué fue lo que trajo el gobernador para el hospital José Francisco Torrealba, para los gracitanos y gracitanas y por supuesto para todos los usuarios pues del hospital.
2: Sí, alcalde, bueno, por aquí tenemos el listado: sillas de rueda, coches ortopédicos, andaderas, bastones canadienses, sillas sanitarias, bastones 4 puntos, muletas, colchones y los equipos técnicos que no tenemos acá.
5: Más de 40
2: ayudas técnicas. Equipos electrónicos para
0: los electrocardiómetros, 3 electrocardiómetros, sí. El eco portátil también trajo.
5: La recuperación del equipo para hacer las endoscopias.
0: O sea, trajo información
5: importantísima.
0: Equipos de suma importancia. Trajo las cajas para operar
5: sí.
0: trajo la eso que se alquila. Aquí la gente para operarse tenía que alquilar eso esas cajas, William. Tenías que alquilar los San Juan de los Morros. Ahora no. Ahora tenemos dos. Uno para el área de traumatología y otro de cirugía, ¿no? Entonces, ve todo lo que se trajo.
5: Y significa también eso, alcalde, que hay unos servicios que van a comenzar a funcionar. Por ejemplo, el tema de gastroenterología, con la activación de eso, va a comenzar a funcionar eso de una manera constante.
0: Bueno, cuando son las 6 y 25 minutos de esta tarde, hoy 16 de julio, vamos a una pausa musical y ya regresamos con tu programa Sin Filtros con Pemón.
6: Dímelo, Pedrito.

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1: Seis y treinta minutos de esta tarde hoy, martes 16 de junio del año 2026. Estamos en tu programa Sin Filtros con Pemón. Estamos aquí en Guaraña, 97.5 FM. Quiero aprovechar la oportunidad para volver a saludar a nuestras radios o emisoras aliadas que están conectadas. Está Clave 99.3 FM, Máxima 105.5 FM, Nueva Onda 96.7 FM, Rítmica 95.5 FM, y estamos en Pemón Guárico, conectados ahorita por el TikTok. Estamos hablando del área de salud, toda la visita que hizo el gobernador y por supuesto todas las cosas que trajo allí. Hemos avanzado muchísimo en el área de salud. También trajo una dotación para el CDI. ¿Sabe que estamos haciendo? Se están sacando ecos gratuitos en el CDI. Ahorita trajo un eco portátil. Pero vamos a colocar palabras del mismísimo gobernador, compañero Donald Donaire, donde él mismo anuncia todo lo que trajo para el hospital o para el sistema de salud del municipio de José Tadeo Monaga.
2: Obras son amores.
3: Nosotros estamos dando respuesta por el 1x10 del buen gobierno. Y hoy hemos venido en nombre de Nicolás Maduro y Delcy Rodríguez a hacer la entrega.
4: Hice la solicitud por el 1APP y aquí estamos presentes recibiendo el coche ortopédico. Gracias y que una
5: realidad. Estoy en la BENAPP porque ya yo he recibido 5 beneficios por ahí. Donde me salió mi cargo de educación, he recibido tensiómetro, glucómetro y 2 sillas de ruedas.
6: A través de la aplicación el 1x10 para mi abuelo está en cama y gracias a Dios, primeramente a nuestra presidenta Delcy Rodríguez, al gobernador Donald Donaire y el alcalde del municipio José Tadeo Monaga, estamos recibiendo una silla de ruedas.
1: Sí, esa es la entrega del 1x10. Es importante destacar que una muy buena entrega del 1x10 del buen gobierno también en esa actividad. Allí, a través de hecho, el gobernador ha manifestado que toda solicitud se haga a través de la BENAP, e inclusive en materia de infraestructura, vialidad, todo a través del 1x10 del buen gobierno para darle respuesta de manera automática o inmediata. Sin embargo, bueno, es importante destacar que en ese trabajo que se hizo allí, que se hizo esa entrega, creo que más de 100 beneficiarios.
7: Sí.
1: Que estuvieron allí presentes, que se llevaron su bastón, se llevaron su medicina, tensiómetro. Hablando de tensiómetro, el gobernador hablaba allí de la dotación de los tensiómetros, los ambulatorios. Y cada 4 meses se va a hacer entrega.
7: La política permanente.
1: Claro, obviamente los tensiómetros se dañan, eso tiene su vida útil, ¿no? Y, bueno, como todo, pues. Hay tensiómetros inclusive nuevos que llegan y a la semana, bueno, tantas personas a veces diarias. Entonces, bueno. Hablaba allí, es importante destacar que en ese audio que tenemos por allí del gobernador, él manifiesta de los equipos que están ahora en el hospital, que por cierto tenemos que cuidarlo.
7: Claro.
1: Yo le manifestaba a él que en el caso de los instrumentos de las herramientas, pues, para el tema de la instrumentación para las operaciones, hay que marcarlo, porque para evitar de que eso, por supuesto, los amigos de los ajenos se lo lleven.
7: Claro.
1: Vamos a escuchar palabras del gobernador en el tema de la dotación al Hospital San Francisco Torrealba.
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1: Esa es la dotación que nos trajo al hospital José Francisco Torreal. Por cierto, lo viene haciendo en varios hospitales del estado de Guárico. Yo no sé, Miguel, eso se escucha ahí en el... Sale ahí lo que trajo el gobernador. Es importante destacar que nosotros, más allá, hagamos como especie de un jingle, ¿no? Y difundamos eso. Porque, bueno, los matices de opiniones allí... Entonces, hay gente que dice, fuimos para el hospital y no hay nada. No, ¿cómo que no hay? Se ha venido avanzando.
7: Alcalde, pero hay que destacar algo que yo quisiera que tú lo explicaras aquí, porque son asuntos así como los trascámaras. ¿Cómo se detectó que había un instrumento en el hospital que podía recuperarse para hacer la endoscopia, por ejemplo,
1: Pedro? No, eso de verdad, mira, eso me recuerdo yo que en una visita que tuvimos aquí de la Inspectoría de la Presidencia, ajá, de la República, recuerdo yo que vino un helicóptero en esa oportunidad. Vino un mayor general que se llama Mota Domínguez.
7: Okay.
1: En esa visita y en el recorrido que él hizo en el hospital José Francisco Torrealba, él allí, la doctora encargada de esta...
7: Maripaz Pacheco.
1: Ella abordó al mayor general, uh-huh, y le planteó pues la posibilidad de que se apoyara o apoyaran al hospital José Francisco Torrealba para la reparación de ese equipo. Ese es un Pentax, creo que es la marca, Pentax, algo así se llama.
7: Que el equipo estaba ahí, claro, dañado.
1: Entonces ella preocupada, porque obviamente su área, especialista, yo no sé cuántos años.
7: Claro.
1: Es más, creo que ella en estos días estaba pidiendo ya jubilación, porque bueno, no había el equipo, pues. Entonces ella solicitó allí el apoyo de ese equipo. Y bueno, nos quedamos nosotros con esa...
7: Con esa inquietud.
1: Bueno, tratamos de canalizar porque tampoco era... tampoco que era, costaba...
7: No era tan sencillo...
1: Dos bolívares, tenía su costo. Sin embargo, como ella conoce... Porque este tipo de equipos, no todo el mundo los repara, por decirlo así.
7: Una especialista.
1: O no hay muchos proveedores, por decir el término. Entonces las personas mantuvieron por un tiempo bastante largo el presupuesto. Por sin embargo, bueno, no se pudo en ese momento. Luego, recientemente, nosotros hicimos algunos ajustes, algunas cosas, y decidimos repararlo. O sea, mandar el equipo a reparación a través de ella y del director del hospital. Contactamos a los proveedores y todo aquello. Pero bueno, se dio la oportunidad hablando con el gobernador referente al tema de la consulta externa, y entonces el gobernador dijo, vale, no, yo asumo, yo lo mando a reparar, bueno, gracias a Dios. Y bueno, se mandó a reparar, lo reparó el gobernador, gracias, o sea, lo mandó a reparar con recursos del Ejecutivo Regional, y bueno, vinieron recientemente.
7: Pero está la importancia, alcalde, está metido permanentemente en la instancia, en la institución.
1: Y sin embargo, bueno, llegó con el equipo, el monitor obviamente ya cumplió su vida útil. Y nosotros colocamos un monitor nuevo allí y listo. Esto está, hermano,
7: un equipo de punta.
1: Un equipo de punta.

0: esa dotación, que es para un hospital tipo 1, no es suficiente. Por eso que desde la gobernación se apoya con insumos y desde la alcaldía también se apoya con insumos para fortalecer esa atención que se hace allí. Eso hay que manejarlo.
1: Hay que decirlo.
0: Ahora bien, fíjate. Obviamente el hospital, bueno, las mil y una necesidades y todo lo que se atiende. Por eso que te digo con mucha responsabilidad el esfuerzo que se ha venido haciendo.
1: Claro.
0: El esfuerzo. El tema de la seguridad, por ejemplo, en el hospital. El tema que, bueno, a veces llega un paciente, ¿verdad? E ingresa al hospital y a veces los familiares, tienen 9 familiares, William, y quieren entrar los 9 al área de emergencia. No pueden entrar los 9. O sea, tienen que estar afuera y se ingresa cuando los llamen. Eso tiene un proceso. Claro. Inclusive hasta por medidas de seguridad. No pueden ingresar niños o menores de edad a esas áreas. Obviamente, hablo del área de los adultos, ¿no? Entonces, bueno, hemos venido nosotros haciendo algunos
1: pero avances. Alcalde, hay una cosa que es evidente y hay que reconocerlo, es que se han venido dando unas jornadas quirúrgicas,
0: sí,
1: que dicen la operatividad, claro, que se han recuperado los quirófanos.
0: Fíjate que nosotros hicimos una operación de catarata aquí en Altagracia Orituco, 303 operaciones a través de la Misión Milagro, y lo operamos aquí. En Altagracia de Orituco.
1: Sí, señor.
0: En esos quirófanos, con unos equipos que alquilamos, inclusive tuvimos que alquilar unos equipos y nos los trajimos para acá. Y vino el equipo de la Misión Milagro. Vinieron como 9, no, como 7 médicos, no sé cuántos, yo no recuerdo más allá cuántos médicos vinieron, eran varios. 11 médicos, me dice aquí más allá, eran muchos. Y se hizo una operación, 303 operaciones de catarata. Que este fue el primer municipio que tocó la Misión Milagro en Guárico. Claro. Ahorita con el gobernador Donaldo Naire se está dando como un impulso, una segunda oleada, y se van a operar 120 o 140. 140.
1: En el municipio.
0: De Altagracia, claro, creo que hay que llevarlo a San Juan de los Morros. Hay que llevarlo a San Juan, creo. Hay 400 se van a operar ahorita en el estado y 150 son de Altagracia. Pero esos 150 sí hay que llevarlos para San Juan de los Morros. No se van a operar aquí. Pero esos 140 que van a operar ahorita se suma a los 303 que operamos nosotros aquí con apoyo de la municipalidad. Eso hay que hablarlo, Luis. Claro. Y ojo, así como se operó a través de la Misión Milagro, todo el plan quirúrgico que hemos tenido aquí también.
1: Correcto.
0: Desde el hospital. Repito, que hay cosas que tenemos que nosotros, sí.
1: Claro, pero que son evidentes. Hace poco se hizo un plan quirúrgico acá. Se hizo un plan quirúrgico reciente. Creo que fueron docentes, ¿no? Que se hicieron.
0: Ahorita recientemente. Pero hemos esperado. El plan quirúrgico. Eso de todo hemos hecho allí. Por eso que es importante destacar, JC, porque nosotros cuando operamos, tuvimos que un plan quirúrgico que hicimos más allá con niños.
1: Ah, sí. Sí, claro.
0: Con niños. Tuvimos que alquilar la caja.
1: La caja.
0: Claro. No, mentira, esa la consiguió. Nos la estaban alquilando.
1: Ajá.
0: Y la primera combatiente lo consiguió de apoyo en San Juan de los Morros con el hospital de allá. Pero estábamos casi listos para alquilarla. ¿Para qué? Para operar a esos niños. Creo que eran 16 niños, no sé cuántos niños eran.
1: Sí, lo
0: recuerdo. Por eso es importante, JC, recorta la parte donde el gobernador anuncia lo que trajo. Porque es importante volver a repetir eso. Yo creo que es importante repetir eso nuevamente para que la gente escuche. Por eso que me dirán, no sea, ¿vas a repetir? No, sí.
1: Claro.
0: Porque la gente a veces tiene memoria corta para lo que le conviene, ¿no? Para lo que le conviene. Y que bueno, eso fue una actividad muy bonita que hubo allí, ¿no? Fue una actividad muy bonita que hubo allí en el área de salud. Teníamos tiempo que no lo hacíamos.
1: No, y que hay que difundirlo bastante, alcalde. Tú, ese video donde está el gobernador, que usted estaba presente, donde estaba mostrándose el servicio de gastroenterología, usted ve las imágenes,
0: sí,
1: de algo que se está haciendo ahí, pero con mucha nitidez. Y los consultorios con sus cortinas, su aire acondicionado y su mobiliario nuevo.
0: Hermano, eso está como que si fuese una clínica.
1: Sí.
0: Te pasa por esos pasillos, una clínica. Es más, voy a caer de sorpresa en estos días. Ver el funcionamiento allí. Eso tiene su sillita para...
1: ¿cómo es que una de preocupación espera? Desde el inicio de su gobierno. Yo recuerdo que usted estuvo ahí haciendo la recuperación, las luminarias, los cables, entonces la pintura.
0: Hermano, aquí tenemos que trabajar todos para mejor, todos, sin color alguno. Aquí nadie puede venir. Entonces, aquí hay gente que se pone a criticar y a

0: Hablar, hermano, no critique, no diga, contribuya. ¿En qué contribuyes tú?
1: En cuanto al mantenimiento de los servicios básicos de la instalación del hospital, en los años de gestión que se llevan, se ha visitado o se ha atendido el hospital en 4 oportunidades. 2 por agua servida, 1 por aguas residuales y 1 por agua potable. El de aguas residuales, recuerdo, alcalde, cuando grabaron aquel video, que se había inundado el centro del hospital. Resulta que cuando se hizo la inspección, era que la cantidad de lluvia que cayó colapsó la tubería, que era era muy delgada, pues la salida de agua era menor a la cantidad de agua que había caído, y sin embargo se resolvió. Nadie dijo nada después que se explicó lo que había ocurrido ahí, y se atendió toda la tubería de agua servida, la tubería de agua potable. O sea que hemos estado pendiente en toda esta gestión del hospital, como de todos las áreas públicas del municipio.
0: Tenemos ahí el audio, JC, suéltalo allí, escuchemos todo.
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0: Así es, fortaleciendo el sistema de salud en Altagracia de Orituco. Por ahí tenemos unos mensajes por aquí por el TikTok, pero no hemos visto, pero no estoy viendo. Estás anotando allí, pásamelo ahí, que sale por allí. Es importante que destaquemos esto, ¿no? Y que bueno, estamos trabajando para mejorar cada día el sistema de salud. No,
5: importantísimo.
0: Bienvenido sea todo lo que venga, hermano.
5: Y que eso mejora los servicios de salud en todo el municipio. Imagínate tú la cantidad de
0: personas que estamos hablando. Yo hablaba allí, y con esto cierro el área de salud. Yo hablaba que una de las cosas que nos conseguimos, cuando nosotros hablamos del renacer del Orituco, que eso es un plan de gobierno, eso no es un eslogan.
5: Correcto.
0: Y entonces yo manifestaba allí, yo le decía a los compas, mira, una de las cosas que nos conseguíamos es que en los ambulatorios no hay presencia del personal de salud, uh-huh, falta de médico. Por eso que era necesidad de tener nosotros estudiantes, te traer la carrera de medicina. Trajimos la carrera de medicina, enfermería, nutrición y fisioterapia. Ahora, fíjense ustedes que tenemos ahora esas carreras universitarias. En el área de medicina ya tenemos 2 cortes que están haciendo CRH. Ya para el año que viene, la primera corte, que está haciendo CRH, va a cumplir con la ruralita, que creo que son 8 meses, de 6 a 8 meses. ¿Y dónde van a hacer la ruralita? En esos ambulatorios. Y esos médicos que van a hacer la ruralita, cuando se gradúen ya como médicos, después tienen que hacer 1 año artículo 8. Y cuando ellos estén como médicos cumpliendo con el artículo 8 en todos esos ambulatorios, ¿quiénes los van a acompañar? Los que vienen atrás de ellos haciendo la ruralita. Es decir, a partir del año que viene, 2027, nosotros vamos a resolver el problema del personal médico en cada uno de los ambulatorios de todo el municipio de Estadio Monagas.
5: Claro.
0: Un trabajo que se ha venido haciendo.
5: La masificación de la presencia de todos los médicos, del personal médico en las distintas, en los distintos ambulatorios, en las zonas rurales. Importante ese anuncio. Y además que lo hemos discutido en varias oportunidades, alcalde, que va a ser la difusión de todos los compañeritos que están estudiando en este momento. Los estudiantes van a hacer presencia como médicos en los...
0: Un saludo a mi alcaldesa Nairobi García, que está conectada aquí en tu programa Sin Filtro con Pemón. Mi saludo a toda esa gente de Guayabal, Cazorla, Tienen tremenda alcaldesa. La alcaldesa lleva dos periodos también, Nairobi García. Por ahí la vemos batallando, caminando, batallando con las comunidades, en los sectores, con el patrón, para aquí, para allá, recogiendo basura, poniendo Pueblo Bello también, porque también hizo una tremenda entrada.
5: Con el esfuerzo tremendo.
0: Sí, saludo desde aquí, desde los Valles del Orituco, a toda nuestra gente de San Jerónimo de Guayabal. Bueno, cuando son las 6:50 minutos de esta noche, hoy martes 16 de junio, vamos a una pausa musical y ya regresamos con tu programa Sin Filtros con Pimón, que venimos con información que nos trae William Rondón en materia de servicios públicos.

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1: 6:54 minutos de esta noche, hoy martes 16 de junio. En tu programa número 85, Sin Filtros con Pemón. Estamos aquí con el amigo Luis del Corral y William Rondón, que están aquí ahorita, ¿cómo que? Llevando, coayudando pues a la dirección de
2: prensa
1: de este programa. Bueno, por ahí nos han mandado algunos mensajes, hemos leído algunos. Algunos nos escriben con el tema de la misión Milagro, con la operación, con el tema de las cataratas. Hubo una captación, uh-huh. Hubo una primera jornada de evaluación, ya están unos nombres definidos y los están llamando por fase. Hay otros que están pendientes por, creo que era la vialidad de la carretera de Guatopo. Ya se manifestó que el lado de Guárico está al 100% despejado. Miranda está trabajando lo propio. Tengo entendido que están cerca de la Macanilla.
2: Ah, qué bueno.
1: El gobernador manifestó que en las próximas semanas, en los próximos días, después que nosotros demos la segunda fase, vamos a hacer un encuentro con los alcaldes y el gobernador de Miranda en la propia vía de Guatopo para denunciar a la gente los trabajos que...
2: Y precisamente, alcalde, ahí es donde hay un deterioro importante cerca de la Macanilla.
1: En la Macanilla, sí. No, hay yumba, hay maquinera pesada metida allí.
2: Ah, qué bueno.
1: También atado unos mensajes allí que hablando del hospital, que voy a revisar ese tema, fíjense. Aquí un mensaje que me están enviando y me dicen que los equipos todavía no están disponibles en el hospital. Me manifiestan aquí, ya déjame buscar que se me perdió. Sí, me dicen, pregúntale al director que si no hay solución. Bueno, vamos a revisar este tema. Me preguntan también aquí sobre los equipos de eco. Aquí estaban diciendo que los equipos de eco no los han sacado de las cajas todavía. Bueno, yo me voy a comunicar ahorita con el director del hospital para revisar ese tema, porque claro, la gente tiene una expectativa. Vino el gobernador, entregó los equipos, ¿y qué pasó? Entonces es importante destacar y hacer los anuncios respectivos. ¿Qué pasa con esos temas? Bueno, por eso aquí hay que informar.
2: Sí.
1: Es decir, es importante que aprovechemos la oportunidad. Llámate al director del hospital, por favor, para ponerlo aquí al aire, porque bueno, le hable a la gente.
2: Magnífico.
1: La gente está llamando, la gente está escribiendo, preguntando y bueno, ¿cómo que diría el otro? Este programa se llama Sin Filtro, ¿no? No estoy, no es que estamos poniendo aquí en telejuicio a nadie, pero bueno, es importante informar, ¿no? De lo que se ha venido haciendo. Es importante destacar que el gobernador luego, ¿sabe que ahorita creo que Israel lo dijo hoy, que utilizó el electrocardiómetro?
2: Sí, sí, sí.
1: Israel dijo que fue el primer, ¿cómo que es? El primer cliente. O sea, cliente en el buen término, ¿no? Porque para que no se malinterprete que estuvo pagando. Pero fue el primer paciente que utilizó el electrocardiómetro.
2: Sí, señor.
1: Fíjate, Luis, Lezama también tiene un electrocardiómetro. O sea, tenemos los tres que trajo el gobernador más
2: el que estaban utilizando habitualmente. Lezama.
1: Cuatro electrocardiómetros.
2: Sí.
1: Gente de aquí iba a Lezama a hacerse un electro, ¿no? Ahora, bueno, ahora tenemos tres aquí. Es importante destacar eso. Bueno, después luego el gobernador de aquí de Altagracia nos fuimos a Lezama y entregamos en Lezama, compañero, una unidad odontológica de última generación.
2: Eso fue lo que se ve en el video, que es una tremenda caja.
1: Tremenda silla odontológica, compadre.
2: En el ambulatorio Simón Pérez Pérez.
1: Correcto. De lujo.
2: Sí.
1: Ahora, lo mejor de lo mejor.
2: Qué bueno.
1: Para esa gente de ahí en Lezama. Es importante destacar eso allí. Es importante que también nosotros informemos que en materia de servicios públicos, bueno, el gobernador, como en el plan de mitigación de riesgo, vimos la quebrada allá de Orocollar.
2: De Orocollar.
1: Y vio los trabajos que se estaban haciendo allí. En el plan de también el tema de vialidad, vio la vialidad Sabana Grande, obviamente. Miren, oígase bien. Vio la vialidad que va hacia Sabana Grande, desde La Loma.
2: Claro.
1: Allá para Pueblo Nuevo de las Mercedes. Regresó nuevamente para acá. Agarramos para Sabana Grande. Para los que dicen, ay, que no conocen la vía, no. Agarramos para Sabana Grande. Y después que terminamos la actividad en Sabana Grande, salimos por Tucupido Aragor, compadre, en plena lluvia.
2: Wow.
1: Y salimos a la carretera negra allá en Arenita. Y nos venimos. ¿Eh? Aquí hay ¿Cómo que?
2: Para que conociera todo el circuito, para que conociera cómo está toda esa vialidad por ahí por Tucupido, la verdad.
1: Claro, entonces...
2: Colorados, todo eso.
1: Los colorados. Es importante destacar eso. Es importante que nosotros, bueno, que se informe eso. Entonces el gobernador, entregamos una cosa aquí en
2: Lezama,
1: en Altagracia Ortiz, pero nos fuimos para Lezama para el tema de la unidad odontológica. Pero es importante destacar, William, en materia de servicios públicos, las buenas nuevas que nos trajo el gobernador para el municipio Monaga. Miguel.
3: Sí, bueno, alcalde, tenemos buenas nuevas, sobre todo en materia de acueducto. Llegaron los tres equipos que se habían solicitado gracias a las gestiones que se hicieron. Primero, bueno, la solicitud de las distintas comunidades que... Las distintas comunidades que solicitaron equipos de bombeo que se habían dañado. Y bueno, a las gestiones que usted hizo con el gobernador. El gobernador trajo esos tres equipos. Por ejemplo, para el acueducto rural de Lezama llegó un equipo de 40 HP totalmente nuevo. Por cierto, alcalde, hace aproximadamente una hora llegaron las cuadrillas de Hidrovén del estado Guárico. Aproximadamente 4 cuadrillas. Para atender la instalación del motor nuevo para el acueducto de Lezama de 40 HP, la instalación del motor de 20 HP para el acueducto de Javillal, bueno. La instalación del motor de rebombeo, alcalde, que por cierto es primera vez que Apamate va a tener agua por tubería en toda la historia.
1: Un aplauso ahí motor, para la comunidad de Apamate. Claro, son proyectos que veníamos en la consulta y hoy estamos consulta. Fortaleciendo. Sí. Se escucha por aquí, estoy aquí. Estamos fortaleciendo eso, ¿no? El Apamate. Hablaste del motor de
3: Javillal y el de Lezama. Y el de Apamate.
1: Fíjate en el caso de Lezama. Colocamos un motor.
3: Se quemó. Correcto.
1: ¿Se quemó, chamo?
3: Se quemó.
1: ¿Cómo hacemos? Mira.
2: Cosas del...
1: Yo he visto carros saliendo del concesionario en la autopista con la boca abierta después. Capos ahí. Que, bueno, se colocó un motor, yo creo que fue un viernes. Y el lunes me recuerdo que me llaman la misma gente de Hidrovén. Mira, alcalde, que se quemó el motor. Que... Hermano, como 3-4 días duró ese motor.
3: Correcto.
1: Bueno, y nos comunicamos con el ministro, la cuestión, mira, pan, todo aquello. Y con el equipo, con el gobernador y tal... trajeron otro motor ahorita. Tiempo récord. Ahora esa gente que salió, William, hablando gamelote, allá en Lezama, hasta grabaron un video en la toma. Ay, yo no sé qué más, y yo no sé qué cosa. Que por cierto, bien delicado. Yo aprovecho y exhorto a la gente de Hidrovén del municipio Monaga. Tienen que asumir la responsabilidad, Hidrovén del municipio, de el resguardo de las instalaciones de la hidrológica.
3: Correcto.
1: Eso es muy delicado, compañero. Entonces, una gente llegó y entró allá al sistema de bombeo del pozo, adentro, y grabó un video adentro. ¿Qué es eso? Entonces, puede prestar por una manipulación de una cosa. Correcto. Allí. Eso es muy delicado. Eso inclusive acarrea sanciones penales.
2: Claro.
1: Luis, de la legislación. Hay que buscar manera para blindar eso. Entonces, bueno. Salió un video. Bueno, fíjate, ahorita dimos respuesta. Nadie dice nada. Ahorita estamos evaluando, revisando el tema con Corpoelec para el tema eléctrico. Bueno, tenemos ahí, llamé ahorita al director del hospital, José Francisco Torrealba, al compañero doctor José Rodríguez, porque me llegó ahorita unas denuncias referentes a los equipos que dio el gobernador del electrocardiómetro y del eco portátil, y por supuesto manifiesta gente aquí que no están siendo utilizados. Déjame leer palabras textuales aquí. No están siendo utilizados porque están todavía en sus cajas. Así me lo dicen. Ya pasa que tengo tantos mensajes. Déjame. Aquí, aquí está por aquí. Ajá. Aquí están diciendo que no han sacado el equipo de eco de la caja todavía. Y por supuesto están solicitando aquí la persona está embarazada, que ya no sé qué más y todo aquello. Ese por aquí. Y por allá, ¿qué otra denuncia hay referente a los equipos? No. Entonces tenemos al aire al doctor José Rodríguez. Aló, doctor.
4: Buenas tardes, alcalde.
1: Hermano, saludos. Lo estoy llamando referente a una denuncia que me está haciendo una gente ahorita. Me escribieron y me están manifestando que los equipos que entregó el gobernador el día viernes todavía no están al servicio del pueblo, de la comunidad. Yo quiero que usted nos informe qué es lo que está pasando, cuál es la situación, o si hace falta alguna cosa para apoyar para que eso esté al servicio de nuestra gente.
4: Ok. Bueno, alcalde, feliz tarde para todos los radioescuchas y para todos los presentes ahí en el estudio. Bueno, fíjese, alcalde, nosotros recibimos los equipos y eso inmediatamente hay que darle entrada como bien nacional, ¿verdad? No recibimos ese día la guía donde especificaba todo lo que habían entregado al hospital. La recibimos el día de ayer de la Dirección Regional de Salud. Se le dio numeración a todo eso y ya el día de hoy se empezaron a trabajar con los equipos. ¿Qué pasa? El electrocardiograma que nosotros tenemos ya en uso con tiempo, que está en la emergencia, va a continuar allí en la emergencia, ¿verdad? Los otros equipos entraron en la consulta externa. O sea, por la consulta externa es que se van a hacer todo ese tipo de estudios por cita, de acuerdo al día que le corresponde la cita al paciente. Por la emergencia, quien amerita un electrocardiograma 24 horas en la emergencia, con todo gusto se le va a hacer. Con el tema del ecógrafo, es un equipo pequeño, es un equipo portátil, ¿verdad? Es un equipo que no se puede dejar en cualquier lado porque, bueno, quienes vieron las imágenes vieron que es un equipo de buena calidad, de alta resolución, pero es un equipo muy pequeño. Entonces, lo vamos a manejar para las emergencias bajo custodia de un personal calificado que tenemos allí en el hospital. Ya el día de hoy se realizó en la tarde un eco en la emergencia de cirugía con un paciente que estuvo allí esta tarde. Hasta el momento no han solicitado nuevamente el equipo a la gente de historias médicas que va a resguardar ese equipo para hacer otro eco. O sea, ya vamos a averiguar qué paciente es, qué pasó, por qué no lo solicitaron, porque el especialista debe solicitar el equipo para hacer el estudio. Las cajas quirúrgicas ya están en quirófano, se están troquelando, y ya ya la caja de cirugía está lista. Ya mañana entra en funcionamiento del quirófano, las de otorrino a partir del fin de semana y así sucesivamente, porque eso le estamos dando numeración a cada pinza para evitar que se pierdan, colocándole el nombre del hospital, para evitar cualquier otro tipo de eventualidad con ese material. Las consultas ya están abiertas, ya empezaron a trabajar los días correspondientes cada servicio en su espacio asignado. O sea, todo se está desarrollando así, de esa manera.
1: Perfecto, entonces manifiesta usted, doctor, que el tema de los equipos a partir de hoy es que está empezando a ser utilizado, sí, o está al servicio de nuestra gente, ¿no? Del pueblo.
4: Entonces, la persona que necesite, por ejemplo, un electrocardiograma, debe ir a historias médicas, solicitar su cita por medicina interna y acudir el día de la cita para hacerse el electro. Y si es emergencia, pues debe ir para que sea evaluado por nuestros médicos de la emergencia y, bueno, de necesitar el estudio, se le va a realizar de inmediato.
1: Perfecto, bueno, es importante destacar allí que informar a la gente del tema de los equipos que está al servicio de nuestra gente, de la comunidad, y por supuesto para que la gente esté al día y sepa, ¿no?, con qué es lo que se ha venido haciendo. Ahora bien, con el tema de este mensaje que me mandaron del eco, es importante que revises allí esa información, porque de repente, director, sabe cómo es el tema a veces los equipos, ¿no? Hay que revisarlo. La información, ¿no? De repente hay alguna gente que requiere el tema del eco y no estamos en cuenta. Es bueno que ahorita aprovechen.
4: Y aparte de eso, por ejemplo, con el servicio de obstetricia, se quería hacer una capacitación allí para que conozcan el equipo, porque no todos los equipos de eco son iguales, tienen cierta manera de manejarlo, más este tipo de equipos pequeños, pero ya estamos en función de eso.
1: Esa es otra cosa, Luis y William, y bueno, José, que estás aquí en el aire. E informar a la gente. También tenemos que tener también paciencia, ¿no? Son equipos nuevos, algunos son de alta, bueno, todos son de alta tecnología, ¿no? Tiene que haber un proceso también de capacitación del mismo. El tema es importante de tener identificado el tema de los equipos, señor director.
4: Sí, sí.
1: El tema de la caja de instrumentos. En la caja de instrumentos. Ahorita yo informé que hubo un plan quirúrgico que nosotros casi alquilamos una. ¿Tú te recuerdas?
4: Exactamente, y después, sí, claro, el de otorrino.
1: Es correcto, entonces gracias a Dios la doctora Elsie Rodríguez, primera combatiente, los consiguió en San Juan en apoyo, pues, y no tuvimos que alquilarlo.
4: En el Ramones Balsa,
1: no tuvimos que alquilarlo, pero bueno, es un tema, pues ahora tenemos nuestros equipos, bueno, gracias a Dios, podemos nosotros ahora resolver.
4: No es necesario alquilar nada.
1: Entonces, bueno, está bien, eso era todo, amigo director, bueno, vamos a estar en cuenta, pues.
4: Bueno, ok, alcalde, a la orden por acá, cualquier cosa estamos pendientes. Feliz tarde.
1: Feliz tarde, pues. Bueno, ese es el director del hospital, doctor José Rodríguez, donde, bueno, estamos ahorita atendiendo, nos mandaron un mensaje de una vez llamando, eso es como que cayendo y corriendo. No, ah, más allá. Eso es de una vez, porque, ¿sabes qué? ¿Cómo es la cosa? Ay, que yo no sé qué más, no, claro. Papá. Ah, Luis del Corral.
2: Sí,
1: no, vale. Papá, va demasiado palo lleva uno para estar, ¿verdad, compadre?
2: No, y sobre todo después que se ha hecho ese gran esfuerzo,
1: no, por chavo, la no, no, no, no, no, ahorita estamos en una onda, no ocultaremos nada, papá. Vamos a el que se tenga que llamar se llama y que hay quien que asuma su cuestión y vamos a echarle pichón, porque ¿cómo
2: y
1: es?
2: Eso es lo que le gusta a la gente, las respuestas así como esas que se están dando.
1: ¿Sabes que cuando cuando el gobernador fuimos allá a lo que pasa es que nos salimos cuando fuimos allá al Diamante?
2: Ajá.
1: Fuimos al Diamante porque el gobernador fue a visitar la escuela especial.
2: La escuela especial.
1: Donde, bueno, el gobernador se comprometió para la reparación de la escuela, algunas cosas allí, y la reparación del vehículo, del autobús. Hacerle la caja y motor, creo que. Bueno, están en ese proceso. Ahí salió la comunidad por un problema que tienen de las aguas servidas.
2: Ok.
1: Y esa comunidad nosotros la atendimos. A dos calles de ahí. Sí. Menos dos calles.
2: En la calle de arriba de
1: Entonces, al lado, está ahí prácticamente. Entonces, esa gente nosotros lo atendimos, William. Fue Hidrovén al tema de la tubería de allí. Hidrovén hizo el estudio, hizo el levantamiento. Hidrovén determinó de que requerían 40 metros de tubería. Consiguieron la tubería, nos pidieron el apoyo a nosotros con la máquina para abrir y hacer la perforación. Cuando se fue a la urbanización... Porque los tubos llegaron un viernes en la noche. Me llama Marjorie. Los tubos llegaron. Ah, bueno, mañana sábado, fin de semana. Siendo otro dice, bueno, el lunes.
2: Ya.
1: Mañana sábado te mando la máquina para el Diamante. Llamé al operador. Pum, el sábado estaba esa máquina a las 8 de la mañana, estaba ahí. Abrieron. Cuando están haciendo el trabajo, papá, se percatan que salió un pequeño regalito, un cangrejo. La tubería se deshizo. Y el problema no era hacia arriba, o sea, sí era hacia arriba, pues, pero también hacia abajo.
2: Hay otro problema,
1: dice. 240 metros, wow, por ahí para abajo. La tubería se desintegró. Una tubería que tiene más de 20
2: concreto.
1: Años de concreto.
2: Ya.
1: Más de 20 años, compadre.
2: Anoche pasé por allá, alcalde.
1: Ah, bueno. Sí. Entonces se les dijo a la gente, mira, yo mismo fui para allá y hablé con ellos. Mira, les voy a decir algo. Inicialmente se pensaban que eran 40 metros, la tubería está aquí, mandé la máquina para cargar estos 40 metros, pero mira, los muchachos se consiguieron este regalito que está por aquí para abajo, de 200 y tantos metros, no está la tubería ahorita disponible, es una maldad que nosotros
2: se abra ese de eso.
1: Abramos todo eso por ahí para allá abajo.
5: Sí, pero ya está aprobada, estamos esperando.
1: Ya está, entonces, ahí, ojo, yo grabé un video ahí, se la mandé al ministro y se la mandé a la viceministra.
2: Correcto.
1: Se comunicaron conmigo, está aprobada. Estamos, es más, ahorita al salir de aquí les vuelvo a llamar. Sí. Porque también nos aprobaron los motores. Claro. Lo que es el motor de Lezama, el de Apamate y el de Javial también fue por esa vía, por el Ministerio de Agua.
2: Que ya están aquí en Altagracia.
1: Sí. Claro, ya los trajeron, ya están aquí.
2: ¿Y lo de
1: los trajo el gobernador? Los trajo el gobernador y se entregó con el gobernador así esos tres motores. Y ya está el equipo aquí en Altagracia para hacer el despliegue. A partir de mañana están los equipos desplegados.
2: Sí.
1: Ajá. Y la tubería también se solicitó.
2: Y lo de Pueblo Nuevo.
1: Se solicitó también la del Diamante y se solicitó el de Pueblo Nuevo.
2: Correcto.
1: Que el de Pueblo Nuevo es de 20, el del Diamante es de 10 centímetros.
2: Ajá.
1: 10 el pulgadas. De Pueblo Nuevo es de 20 centímetros. Va, y pulgadas.
2: 20 pulgadas.
1: El del Diamante es de 10 pulgadas. 10 pulgadas. 10 pulgadas. Y el de Pueblo Nuevo es de 20 pulgadas.
2: Dos trabajos importantes, sobre todo el de
1: Pueblo Nuevo. Y el de Pueblo Nuevo es de una profundidad, compadre, 2 metros y algo hacia abajo.
2: Tremendo.
1: Sí, tremendo. El de Pueblo Nuevo es un trabajo de infraestructura. Entonces, hay que tener paciencia. Me decían una vecina, sí, pero lo que pasa es que el hedor es la cuestión. Sí, es verdad, tiene razón. Porque una cosa es hablar de eso y otra cosa, compañero, es convivir con eso allí. Entonces yo le decía a ellos, mira, tengamos paciencia. Mira dónde estoy yo. Yo me recuerdo, William, ese sábado estaba yo en el Diamante sentado en una acera, ahí, con la gente hablando. Y yo le dije a ella, mire, mira dónde estoy yo mismo aquí, un sábado, atendiendo esto. y le explicaba yo a los vecinos, miren, nosotros cuando agarramos la alcaldía, la entrada de Camoruco tenía una piscina olímpica, pero de aguas negras. Y tenía como 15 años esa piscina de aguas negras ahí. Pasaron como 3 alcaldes por ese, por de gestión. Y al frente de lo que es el ancianato, a la entrada ahí de Los Paurales, había otra piscina olímpica de aguas negras. También la misma cantidad de tiempo. Y nosotros apenas asumimos el gobierno, el primer proyecto que nos aprobaron por Caracas, por el Consejo Federal del Gobierno, fue atender tres focos de agua servida, que fue la entrada de Camoruco, que fueron 800 metros, la entrada de Paural, que fueron 800 metros, y Paso Real, que también eran 800 tremendo. Metros. Lo primero que hicimos fue eso. Entonces yo le decía a los vecinos, mira, ustedes tienen 2 semanas. Con esta que está corriendo, creo que es la tercera. Pero en ese momento ustedes tienen 2 semanas. Y ya yo estoy aquí. Y ya estoy trabajando, estoy solicitando y ya está en tránsito para resolver. Aquella gente duraron 15 años. Tuvieron que esperar que yo llegara a la alcaldía para resolver eso.
3: Sí.
1: Aquellos 15 años, ustedes tienen 2 semanas. Y ya estamos metidos, ya metimos la máquina en su momento. Y ya la tubería debe llegar en los próximos días para arrancar a trabajar. Eso hay que hablar, no,
2: y que lo relevante en todo eso, alcalde, es que ya se encuentra gestionada y aprobada la tubería ante el ministerio. Yo creo que es una cosa importantísima, alcalde, que tiene que saber toda la comunidad. Y es que esa tubería está gestionada directamente
1: por el ministerio. Entonces, de hecho, yo cuando estaba el gobernador aquí, yo hablaba con la gente y le escribía al ministerio, mira, el gobernador está aquí, no están diciéndole la tubería. No, dígale al gobernador que eso ya está aprobado y eso está. Pues la tubería la traen de Barquisimeto a Caracas y de Caracas viene para acá, para Altagracia.
3: Ya.
1: O sea, es un proceso.
2: Y es una cosa interesante, Pedro, yo pasé ayer y eso es verdad, está desbordada. El tema de que tú hayas ido a conversar con los vecinos para decirle, mira, faltan 200 metros, hay que llegar hasta allá abajo y todo lo demás. Ese trabajo que es de envergadura, de verdad, el de los
1: Guiris, es tremendo trabajo. No, ninguna más. Eso es un proyecto.
3: Sí.
1: Eso es un proyecto, William Rondón, con todos los juguetes. Y más bien lo estamos haciendo uno mismo ahí como pueda ahí para resolver. Resolver. Nosotros, como lo decíamos en campaña, gente que resuelve, a pesar de las adversidades y las cosas. Gente que resuelve. Ahorita estamos haciendo un enlace con la gente de Lezama porque nos informa que ya están colocando en este momento
3: el motor
1: y bomba.
3: Ahí está, pues.
1: De 40 HP. El tiempo de Dios es perfecto, William. El que se quemó era de 25.
3: Ay,
1: y ahora el que mandaron de 40. Wow. De 40 HP. ¿Para qué? Para atender el servicio de agua potable en el casco central de Lezama. Y también es bueno informar que también vamos a la activación del pozo que se construyó en Acapral.
3: Llegaron los anillos.
1: ¿Para qué? Para tener solo Acapral, y Acapral la desconcentramos de la toma principal de allá de arriba de...
2: Sector independiente en la distribución de agua. Y alcalde, aquí también hay un hecho interesantísimo. Aquí se comenzó con ese trabajo que usted sabe en Apamate, para traernos el agua por primera vez en muchísimo tiempo. Y lo bien, bien relevante, hay que decirlo, alcalde, es que por primera vez se va a independizar en el servicio del agua. Y que está el motor ahí, es un anuncio importante para allá, para Pamate, alcalde.
1: Así
2: es. Las gestiones que se vienen haciendo hace tiempo, que usted viene haciendo hace
1: ahorita
2: tiempo.
1: Ahorita tenemos un compromiso con el tema de Paura, de Ipare, del Alto Ipare, William, para que esté en planificación allí con el tema de la máquina, para que ellos coloquen las mangueras de que ellos tienen allí. Tenemos el aire a...
3: El ingeniero Richard Martínez.
1: Tenemos el ingeniero Richard Martínez de Hidroven. Al aire, amigo Richard, ¿me escucha?
6: Epa, ¿cómo está, hermano alcalde?
1: Hermano.
6: ¿Cómo está todo, hermano?
1: Hermano, estamos aquí en cabina desde el programa Sin Filtros con Pemón. Te está escuchando todo el municipio Monagas y los municipios vecinos que tenemos nosotros aquí en el municipio. Infórmanos del trabajo que vienen adelantando a través del Ministerio de Agua en la parroquia Lezama con la colocación de motor y bomba sumergible de 40 HP.
6: Eso es correcto, hermano, eso es correcto. De hecho, ya ahorita estamos con la instalación del equipo de 40 HP en el pozo de Lezama. Y igualmente estamos haciendo el mantenimiento al aljibe en Alcapral. O sea, estamos con los trabajos, hermano alcalde.
1: Perfecto. Ese es el que tenemos en Alcapral, que estamos le informamos al gobernador que se nos hizo difícil, inclusive con dos bombas, para checarlo, para seguir bajando para seguir profundizando ese aljibe allí para el tema del agua en la comunidad.
6: Eso es correcto, hermano. De hecho, lo estamos realizando mantenimiento para luego colocar dos anillos, hacer un sistema de filtración para que la gente de Alcaprada cuente con un aljibe que tenga una calidad de agua que pueda, para ellos, como que dice, calidad de agua para toda esta persona y habitante de Alcapral.
1: Ahora bien, ingeniero, sería bueno que nos informe a todo el municipio de Monagas de todo el trabajo que va a hacer Hidroven a partir de este momento y toda esta semana en materia de agua, tanto en Apamate, en Javillal de Macaira, y los estudios que vamos a hacer en Ipare de Orituco, que esa es una noticia que yo tenía por allí, y el estudio que vamos a hacer allá arriba en Sabana Grande.
6: Por supuesto, hermano alcalde, esta semana estuvimos allí conversando, estuvimos con la visita del gobernador. Allí el gobernador, junto con usted, quedaron comprometidos para el tema de hacer unos estudios y de esta manera ver cómo podemos nosotros perforar un pozo allí en Sabana Grande. Además de eso, recuerde que ya se trajeron los tres equipos. Hoy estamos instalando uno de Sama en Apamate, el de DHP, y la bomba monobloc que vamos a instalar allí en
1: Javillal. ¿Javillal o Orocoyal?
6: Javillal.
1: Javillal de Macaira. ¿Y en Orocoyal?
6: Señor.
1: ¿Y en Orocoyal?
6: Orocoyal vamos a realizar mantenimiento a la galería filtrante, ¿viste? Okay. Recuerda que allí vamos a recuperar esa galería que es importante para Orocoyal.
1: Sí, porque Orocoyal tiene agua, Richard, ingeniero Richard y todos los radioescuchas. Orocoyal estaba consumiendo agua, pero cruda, por decirlo así.
6: Cruda, ¿no? Claro, porque tienen, están directos del embarque.
1: Correcto, entonces no era agua tratada.
6: Ahorita no con era la, agua tratada. Entonces, con la vamos a recuperar esa galería filtrante.
1: Correcto.
6: El gobernador, con la visita suya, se comprometieron y aquí está Hidroven de la mano con todos ustedes.
1: No, agradecido a ingeniero Richard Martínez. Fíjense que nosotros allí, en el caso de Sabana Grande es una comunidad también que tiene más de 20 años con problemas de agua. Sí. Ahorita vamos a hacer un estudio, quedamos que el gobernador nos va a ayudar, la gobernación, el Ministerio de Agua, a través de Hidroven, nos va a ayudar con la perforación del pozo, y yo desde el municipio voy a asumir la responsabilidad, por decirlo así, de los estudios electroverticales, que se le dice a William, de Richard, los estudios electroverticales.
6: Vamos a hacer los sondeos electroverticales.
1: Los sondeos electroverticales en Sabana.
6: De esta manera verificar en qué punto está el agua y allí hacer el pozo profundo.
1: Correcto, entonces en Sabana Grande lo vamos a hacer y también lo vamos a hacer en Ipare de Orituco, porque también nosotros queremos determinar dónde exactamente está el mejor punto para que Ipare de Orituco también tenga su propio pozo y resolver el problema en ese eje de Ipare de Orituco con el sistema de distribución de agua.
6: Magnífico. Sí, es correcto. Usted ha indicado y lo ha indicado también el gerente estadal de Hidroven, donde tenemos que buscar la manera de cómo irle quitando todo su espacio a la planta. Correcto. Para ir mejorando la distribución en todo el municipio.
1: Correcto. Bueno, agradecido, ingeniero Richard Martínez, desde aquí, desde cabina, te enviamos un fuerte abrazo. Sé que estás trabajando arduamente bajo lluvia allá en la parroquia Lezama y nosotros estamos plenamente convencidos que con este equipo de trabajo en el marco de un solo gobierno, nosotros seguiremos avanzando para mejorar la calidad o el servicio de agua de nuestro municipio de Estadio Monagas.
6: Unido,
1: muchas gracias.
6: Unidos todos tenemos que estar unidos.
1: Muchas gracias, hermano.
6: Nacional,
1: regional
6: y por supuesto municipal. Todos nos engranamos, ¿para qué manera? Buscar una mejor solución al pueblo.
1: Y el poder popular también. Cuatro niveles de gobierno. Muchas gracias, amigo Richard. Bueno, esas fueron palabras del ingeniero Richard Martínez. Richard, segundo a bordo de Hidroven. Correcto. Correcto. Hemos venido avanzando, ¿no? Fíjate tú toda la bitácora que tenemos ahorita en materia de agua. Entonces, esto es para los amargados que andan por ahí. Ay, que no hace.
2: Lo que dice que no se hace nada.
1: Ay, que la luz. Que los semáforos no tienen luz. Que pusieron cámara y los semáforos. Yo los dejo tranquilos. Estaba el otro día alguien diciéndome, mira, que déjelos quietos, que piensen que los semáforos estén malos, déjelos quietos. Que las cámaras, ahora pusieron cámaras y no hay, déjelos quietos, que piensen que las cámaras no trabajan cuando se va la energía eléctrica. Déjelos tranquilos, compañeros. Nosotros estamos trabajando. Mire, eso sí le voy a decir. Lo que quieren llegar aquí donde estamos nosotros tienen que bregar yo. Porque nosotros que andamos en la calle desplegado, por ahí estaba un equipo. Estaba la jefa del municipio escolar por allá entregando bolsos escolares. Ella misma entregó las lámparas con el equipo allá. Estaba otro, mañana va otro equipo para Orocoyal para terminar de entregar los bolsos escolares por aquel eje. Compadre, aquí estamos trabajando.
2: Y está la instalación de esas bombas, de esos motores.
1: La instalación de esas bombas. Mañana, por cierto, voy a un encuentro con el gobernador en el sombrero, que viene el presidente de la Asamblea Nacional, Jorge Rodríguez, un encuentro con los productores, con el sector productivo, la instalación del Estado Mayor de la segunda T, que es la de las ciudades más humanas, que es el tema de
2: servicios públicos.
1: Un encuentro también con el Poder Popular, y que bueno, aquí estamos, compañeros, en la calle permanente, trabajando incansablemente para mejorar la calidad de vida del pueblo venezolano.
3: Sí, no, alcalde, y sin descuidar el asfalto de la Troncal 11, que también ha ido avanzando, ya pasamos las 1,000 toneladas colocadas en la Troncal 11, se ha detenido un poco tema lluvia, tema agregados de la planta y un transformador que se había quemado en la planta de Tigüigüe, pero se espera que en los próximos días continúe llegando el asfalto para la Troncal 11. Y el plan de mitigación de riesgo que no se detiene, que por cierto, alcalde, vamos a una segunda fase, ya hemos atendido casi todas las quebradas y los canales, ahora resulta que estamos detectando obstáculos colocados en el medio de los canales de drenaje, en las quebradas, colocada por algunos vecinos que creen que colocando estos obstáculos van a eliminar el problema, y lo que hacen es causar mayor problemática para los vecinos de todos esos trayectos de quebrada. Vamos a la destrucción de esos obstáculos que han estado colocando en los canales de drenaje.
1: Bueno, Luis, como concejal allí, la legislación,
2: sí,
1: las ordenanzas de convivencia ciudadana, y también tenemos que normar eso. Parte de lo que nosotros queremos ahorita es normar,
2: sí,
1: lo que es el comportamiento y, por supuesto, el deber ser, ¿no? Los que colocan basura en sitios, sí, no adecuados, los que colocan basura a deshoras. El canal de
2: mariología.
1: Claro, vale. Los que lanzan basura en el canal de mariología. O sea, digo estos elementos porque nosotros tenemos que contribuir, ¿no? A lo que es a la mejor visión del municipio. Y cuando tú te pones a ver esas quebradas, aquí nadie puede decir, porque no, es que el camión no pasa, mentira, el camión va
2: constantemente
1: a mejorar el servicio de claro, aseo. La perimetral, por ejemplo, mira, compañero, eso es demasiado sinvergüenza, una gente de la perimetral, sí, bota basura. La entrada de los embalses, mira, hermano, hay que ser bien sinvergüenza, de verdad, para tú como ciudadano. No, tú hacer eso. Eso da mucho de qué hablar. Por eso es que hay que ser severo en las sanciones,
2: sí,
1: en esa ordenanza que ya está lista.
2: Ya está lista.
1: Estamos ahorita dando los últimos toques. Hay que ser, sí, severo. Severo, Luis del Corral, con las personas. Implacable. Sin compasión. Porque una gente así no quiere el municipio. Es como esas personas que escriben en esos likes. En Altagracia nada sirve. Es una gente así, es despreciable, de verdad. Una gente que está, por cierto, están fuera del país la gran mayoría. Una gente que se dedique a hablar mal de la ciudad donde nació, de donde es, para decir que no sirve. Eso da mucho que hablar de ese tipo de personas, ¿no?
2: Así es.
1: Entonces, bueno, en términos generales, compadre, yo creo que vamos por el camino correcto. Bueno, cuando son las 7:28 de esta noche, vamos a una pausa musical y vamos ya a la parte final de tu programa Sin Filtros con Pemón.

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1: Cuando son las 7 y 32 minutos de esta noche, hoy martes 16 de junio, William Rondón. William está enamorado, lo que hace es puro mandar WhatsApp ahí. Pones allí, hola cariño, yo voy por allá. Una ensaladita de fruta. Hasta chamo te están haciendo bullying, William. Bueno, tenemos ahí. Bueno, William, ¿vas a leer algún mensaje?
2: No, alcalde, que quería recordarle a la gente de Apamate. Usted sabe que en los pasados programas ellos solicitaron varias cosas a usted en el programa. Nosotros, por instrucciones suyas, nos fuimos a Apamate, Tahuapire, se realizó la reunión. Se contactó que los 2.300 metros de manguera que colocaron ellos daban resultado con una bomba. Que tenía un vecino del sector con unas piezas que se le compraron a través de la alcaldía, llegó el agua desde Tahuapire a Apamate y bueno, llegó el motor que es para Apamate, pero se va a colocar en Tahuapire para el rebombeo y que por primera vez Apamate va a tener agua por tubería para todas las viviendas.
1: Eso es. Entonces, agua, bueno, por tubería para Apamate.
2: Es un beneficio pues para todos estos vecinos de Tahuapire, pero principalmente de Apamate.
1: Arduo trabajo, compañero. Para los que dicen, porque por ahí yo vi un video de la gente. El agua, ¿cómo que? Tenemos un problema del agua, JC Pulido. Entonces, cuando le preguntan, tú sabes, los influencers del caos. Los influencers. Entonces la gente, tiene problema de agua. Sí, desde hace 3 años para acá. O sea, no dicen que de Pedro, no. Para no decir Pedro Solórzano. No, de hace 3 años para acá. Ay, qué bella. Pero no dicen todo el avance que nosotros venimos haciendo, ¿verdad? En materia de agua. Eso es importante de decirlo. Por ahí tenemos unos mensajes allí. Por ahí nos escribieron de Orocoyal, que el tema de la máquina. Bueno, la máquina trabajó 4 días, creo. O ha trabajado ya 4 días. Es importante destacar que ese trabajo de la quebrada de Orocoyal lleva aproximadamente 15 días. Eso es otro proyecto de envergadura.
2: Y que eso no es una quebrada, alcalde, eso es un río.
1: Eso es un río, eso es un río. Sí. Eso, y repito, ese es un río que está reclamando su cauce. Eso yo hablé con la dirigencia y hablo con los vecinos y vecinas. Ese es un río que está reclamando su cauce. El trabajo que está haciendo es para paliar la situación y, por supuesto, hacer la contención. Lo que estamos haciendo ahorita es para paliar la situación. Pero eso es un trabajo de envergadura que requiere más de 15 días de maquinaria pesada allí.
2: Y una maquinaria específica. Pues, de 8, un de 9.
1: Exacto. Y nosotros ahí, bueno,
2: con el chover.
1: Con el chover estamos haciendo ahí como medianamente la tarea. Porque claro, es una máquina de empuje, pero es pequeña.
2: Claro.
1: Pero ahí lo requerido es un de 8.
2: De 8.
1: De 8, un de 9. Una máquina con pala grande.
3: Bueno, alcalde, discúlpame. Tengo que indicarte que yo recuerdo que un trabajo de envergadura que se hizo ahí se hizo en el 2001 con un D8.
1: Ajá.
3: Se hizo un tremendo despeje.
1: Y hace 2 años yo metí un jumbo.
3: Bueno, imagínate.
1: Este que está aquí, este alcalde, metió un jumbo allí. Que de repente el jumbo no era la máquina indicada. Bueno, pero metí para que hiciera algo allí, pues.
2: Claro.
1: Ese mismo jumbo lo metimos en la quebrada de Tememure.
3: Claro, que había una casa que estaba.
1: No, y metimos también, aparte del jumbo, en la quebrada de Tememure, metimos una máquina, un chover, para esa casa, que también estaba el río reclamando su cauce.
2: Claro.
1: Ese es el tema. Cuando la gente no construye de manera planificada, cuando la Dirección de Desarrollo Urbano no hace su trabajo y permite que estas construcciones se hagan en sitios no adecuados, esa es la consecuencia que trae.
2: Claro.
1: Mira, en estos días vino una lideresa, William, y me pidió construir, que le diera un terreno para construir su vivienda, yo no sé qué. Ajá, pero ¿dónde la quieres? Yo no tengo problema en ayudarte. Bueno, pero ahorita una quebrada. Yo le dije, no, mi amor, es que eso, dime dónde tú quieras, pero ahí no, yo, ¿cómo te ayudo ahí? Eso es un problema, hasta para ti mismo. Uh-huh. Después, mañana crece esa quebrada, se te mete el agua para tu casa. Ni que le hagas lo que le hagas ahí en esa pared.
3: No, porque ni que hagas un palafito.
1: Ni que, eso es un tema. Sí, hay que tener, claro. Por eso hay que tener mucha responsabilidad. Entonces, bueno, preguntaron que creo que fue Masaya lo de Orocoyal. No, referente a eso, ya se le está dando respuesta. Sin embargo, Willy, vamos a revisar el tema de los trabajos. Vamos a, en esa mañana, como va el equipo al tema de los bolsos, aprovechen, se hacen inspección en el tema del río. y me informan, porque yo voy a estar en esta actividad con el presidente de la Asamblea Nacional, Jorge Rodríguez. Por ahí también están escribiendo referente al tema de la vialidad de Macaira, que creo que estaban con el tema del cómo está el tema de la vialidad de Macaira, los negros, bueno, todo aquello. Es importante informar que ya se está trabajando para el tema de se va a meter una maquinaria esta semana, dos Jumbo, poncha para acá, meta, sí, estoy aquí, dos Jumbo se van a meter, dos para la Esperanza. Para la Esperanza, esos dos Jumbo van a hacer los trabajos para reforzar el tapón de que se tiene allá para la distribución del agua en esa comunidad. En la Esperanza, dos Jumbo, no uno, dos se van a meter. Nosotros vamos a garantizar desde aquí el combustible, el gasoil, para que esas máquinas trabajen sin pararse. Nos deben de llegar esta semana esas máquinas para allá, para la Esperanza. Fíjate, Lezama, Acapral, La Esperanza, Apamate, Javillal, Orocoyal, Sabana Grande con el estudio y Palio Orituco. Por cierto, aprovecho la oportunidad para informarle y decir a la gente del Diamante. Creo que uno de los proyectos, William, creo que era el tema del acueducto de allí. Mira, el Diamante tiene un tremendo reservorio de agua, por decirlo así, que es en la Laguna Pedregal. Tenemos todo para hacer un acueducto allí rural con su planta de tratamiento de agua.
3: Sí.
1: Y con eso resolver el problema del agua potable de la comunidad del Diamante, inclusive pudiéramos de allí atender las brisas que está al frente. ¿Eh? Entonces, bueno, eso está allí. Eso está allí.
3: No, y lo conversamos con el presidente de Hidroven de aquí del estado, Pedro, cuando estuvo el gobernador, lo conversamos ahí en el hospital. Estuvimos conversando acerca de esa posibilidad, recordándole, ¿no?, acerca de la posibilidad de que se desarrollara ese trabajo, ese acueducto en la Laguna de Pedregal, en función de poder aliviar la red de distribución de agua, que en este momento tiene ciertos detalles ahí, pues los retrasos, esos, los veintitantos.

0: él vaya, ¿cómo que es? Dando el tiempo, uno va avanzando. Uno va avanzando. Es importante que nosotros destaquemos que todo nosotros, está un equipo desplegado, papá.
1: Claro,
0: sí. Un equipo desplegado de gobierno, dando respeto a la gente, bueno, y atendiendo a toda la comunidad. Yo quisiera, antes de despedirnos allí, creo que íbamos a tener una llamada del aire.
1: Está Denis.
0: Está Denis allí.
1: Denis Durán.
0: Por ahí nos escribió alguien por TikTok. Una señora se llama Sandra.
1: Sí.
0: Sandra está al aire, está ahí conectada. Ajá. Está Sandra de Guayquerie. Nos está haciendo una denuncia porque ella en reiteradas oportunidades ha denunciado un tema de una mate mango. Bien, bendito sea el creador. Entonces, bueno, tenemos allí al director o al coordinador de los bomberos, el director general Denis Durán. Tenemos allí al aire, Denis. ¿Me escucha? Aló, Denis.
2: Buenas noches, alcalde. Saludos.
0: Saludos, Denis. Por ahí, me escribió en el live del TikTok la señora Sandra de Guayqueríes por un tema que en reiteradas oportunidades ella ha denunciado de que una mata de mango que tiene un vecino le está molestando en su casa. Yo creo que fui a esa casa, creo que pasé por esa casa en campaña y en efecto la mata de mango como que le está afectando el techo. Entonces, sí, sí. Denis, escúchame lo siguiente. Hermano, hagan lo que tengan que hacer para resolver ese problema. Porque está bien, el vecino tiene su mata de mango, pero el hecho de no implica qué. O sea, tú tienes tu mata de mango, tienes tu mata lo que sea, pero tú no puedes afectar la paz de los vecinos que están allí. ¿Eh? Entonces, yo con esto digo, por favor, anda, apersónate ahí con los equipos pertinentes, bueno, y hagan las correcciones que tengan que hacer. Llamen a organismos de seguridad, llamen a la Policía Nacional para que los acompañe. Pero, mira, es un tema, compadre. Entonces, sí, yo quisiera que te ya estoy llamando aquí al aire para que me des tus impresiones y me informes a la comunidad, y informes a Sandra, informes a la gente de allí que es lo que está pasando allí. Porque ella dice que, bueno, que nadie le da respuesta, nadie le da la cara y bueno.
2: Sí, sí, ciertamente, fíjese, nosotros fuimos hasta allá, es más, nosotros hicimos hasta un informe de riesgo y sí, ciertamente el árbol le está afectando el techo. La problemática también que había, señor alcalde, es que había una denuncia en la fiscalía por parte de esa persona. Cuando fuimos allá los bomberos, la parte interesada, el dueño del árbol, no quiso en ese momento cortar porque había un problema judicial ahí, había esa denuncia. Entre ellos tenían eso ahí, que si la corto, que no, que si me la corto te denuncio, que esto, que lo otro. Entonces tenía esa disyuntiva entre los entonces, bueno, pero ya que así, yo mañana mismo le podemos dar respuesta a eso. Yo mañana con el personal del cuerpo bombero vamos hasta allá y le damos respuesta.
0: Baja,
2: le quitamos ese riesgo que hay ahí, no hay ningún problema.
0: Llámate a la juez de paz de la comunidad, te llevas a la Policía Nacional y obviamente llamas al Ministerio Público, en este caso la Fiscalía Municipal también, para que, bueno, sea persona. Y bueno, y hay que tomar una acción, pero mira, a veces da indignación, a veces, conchale, no se le da respuesta a una gente, William, Luis del Corral, chamo, tú que concejal, sí, hermano. Entonces la gente a veces siente, ay, ¿y quién vela?
1: No existe gobierno.
0: No hay gobierno, no hay nada, ¿qué es eso? Y yo les digo algo, mira, es como que, mira, el que le guste rumbear, por ejemplo. Gracias, Denis. Gracias,
2: listo,
0: hermano.
2: Listo, mañana le damos respuesta a eso.
0: Vale,
2: no,
0: hermano.
2: No te preocupes, mañana adelante, le damos respuesta a eso.
0: Adelante. Bueno. Es como que le gusta rumbear, por ejemplo. Entonces, a ti está bien fino, te gusta rumbear y tomar tus bebidas espirituosas. Uh-huh. Pero tú vas a afectar la paz del vecino, la paz de la vecina. Vas a prender esa música a tu mecha allí.
1: Toda la noche.
0: Toda la noche. Y pum, pum, pum, pum, pum. Y no te importa si hay adulto mayor, si hay recién nacido, nada. No, compadre, eso no puede ser. Eso no puede permitirse. Igual que licorerías ahí con... Entonces van a una licorería, piden una extensión de horario, pagan la extensión de horario, fino, se le da su permiso. Uh-huh. Entonces la licorería, un gran escándalo allí. Entonces los vecinos y no pueden dormir. ¿Qué es eso? Tiene que haber una acción política allí de gobierno. Uh-huh. Está bien, vende tu cuestión. Para empezar, que la licorería tienen que vender y la gente dice, no arranchase allá afuera. Son cosas que tenemos que nosotros que atender, que resolver. Nosotros del gobierno, claro, estimado amigo concejal. ¿Eh?

0: atender, resolver, que la gente sienta que hay un gobierno dándole respuesta.
1: Sí.
0: Como el tema de las ilustres procesos con los vendedores informales, ¿verdad? Correcto. Y todo aquello. Entonces, nosotros tenemos que, ¿cómo que hacer lo propio? Sí. Entonces, un vecino, una vecina, tiene una mata y entonces afecta al otro. Bueno, tiene que haber una acción. Está bien, ten tu mata, chévere. ¿Cómo que el árbol nacional? ¿Es el árbol nacional el mango? Mango. Ajá, está bien, ten tu árbol, ten tu mata. Pero que no afecte al otro.
1: Correcto.
0: O a la otra. Es como que tengo un animal y ese animal laqui, ladri. ¿Cómo controla ese animalito, papá? Y a mí nadie me va a echar cuenta de animales, pues yo tengo uno. Yo ahorita tengo una perrera municipal en la casa. Tenía 4, parió Tsunami, 7 perros tenemos allá. Chiquitos. No los vendo, por cierto. Me he pasado demasiado trabajo con esos perritos. Ajá. Entonces, bueno, es la acción, William, es la acción. Porque entonces la gente siente que no se le da respuesta. Ayer yo hablé con las compañeras del CENNA. El caso muy lamentable de unas situaciones con unas menores de edad. El tema asociado con el tema de violación. Entonces, la gente en la calle, ¿qué es eso? Tiene que haber una acción. Hay que llamar al... Entonces, no, ¿qué está por mí? Bueno, yo páseme la información, yo llamo al fiscal superior.
1: Correcto.
0: No, tiene que haber una acción de gobierno. ¿No? Entonces, bueno, que hablé con la gente. Por ahí me escribió alguien allí. Lo que tienes que hacer es atacar la delincuencia. Ahorita me escribió en el live. Tienes que atacar la delincuencia. Habían yo no sé cuántas personas ahí, hermano. Bueno, revisemos, denunciemos. Escríbanme. Me lo escribieron por el live, pero vamos a atender eso, pues. Digo estos elementos, compadre, porque nosotros hemos atacado aquí el tema de la seguridad, el tema de los servicios públicos, el tema de
1: la vialidad,
0: el tema de vialidad, el tema social, todas las áreas, tema cultural, todas las áreas. Pero hemos venido trabajando, por cierto, en el tema deportivo tenemos allí unas buenas nuevas. Queremos expresar nuestras más sinceras felicitaciones al atleta, un fuerte aplauso a Alexander Mota por el éxito obtenido. Eso fue en La Guaira, donde se dio con una participación histórica. Nuestro atleta Alexander Mota se alzó con el subcampeonato tras una extraordinaria jornada donde acumuló 5 medallas para su cuenta personal, 4 de plata y 1 de bronce. Este joven gracitano demostró toda su potencia al registrar un peso total de 321 kilogramos. Naguara. Ese muchacho levantó 300. Mira, Luis Rencillo estaba levantando un tobo de agua en estos días. Y quedó esbrazado.
1: En la espalda.
0: Ahora que tiene. Ajá. Fisioterapia, yo no sé qué más, tomando torcilá. Un pedazo de tobo y no estaba lleno. ¿Ah?
1: Sí, sí.
0: Y este muchacho levantó 321. ¿Está viendo, papá? 321 kilogramos levantó este muchacho. Por fuerte ahí, felicitaciones para Alexander.
1: Mira,
0: alcalde. Y a su entrenador y todo el equipo.
1: Un comentario. Yo creo que Luis está en ese grupo también, que es un grupo de basquetbolistas. Alguien puso: ahora hay que ayudar a ese atleta. Y yo, no, hermano. Usted no sabe nada, le puse. No. Un comentario suelto. En el grupo de los basquetbolistas, alguien comentó: no, ahora el alcalde tiene que apoyar a ese atleta, bendito.
0: Que le pregunten al atleta, que le pregunten a él. Que le pregunten
1: al atleta, ¿verdad, Pedro?
0: No, algo que hemos hecho nosotros es apoyar al deporte, a todas las disciplinas, a todas. No hay una sola que no. Mira, hay otro mensaje allí.
1: Oye, alcalde.
0: De tu disciplina, el baloncesto.
1: Te agradezco el honor. Yo creo que hay que hacer una. Aquí, cuando Marina esté aquí en Venezuela, creo que acaba de llegar, Pedro.
0: Se lo dimos. Luis del Corral jugó baloncesto.
1: Sí. Y Marina era nuestra jugadora de allá y ahora se convirtió en entrenadora. Mira, alcalde, Marina, Luz Marina Vargas, que es familia, una familia de jugadores de basquetbol, es la directora técnico de la selección de Venezuela sub-18 que acaba de clasificar al Mundial de Baloncesto y es de aquí a Altagracia. Y tú, primera vez en la historia que nosotros vamos a un Mundial de Basquetbol Femenino y lo lleva una gracitana de la Cumaná.
0: Uh-huh.
1: Un aplauso para Marina y a toda su familia. Felicitaciones a todos los muchos jugadores de básquet y a Marina, pues, por supuesto.
0: Así es. Bueno, un fuerte aplauso también por aquí nos escriben de Sabana Grande, que tuvieron su fiestecita aquí. Fiestas patronales de Sabana Grande, de lujo. Elección de la reina. Amanecer Llanero, el domingo tuvo Juan Erge, bueno, estuvo de todo allí, y las actividades religiosas como de costumbre. Por cierto, el próximo sábado estaremos con este próximo sábado tendremos una mega jornada en la parroquia Azulé, en Sabana Grande de Orituco, con todo el equipo del gobierno nacional y regional en Sabana Grande de Orituco desplegado, y por supuesto el gobierno municipal desplegados allá atendiendo a nuestra gente. Mudado, se va a llevar grande. De todo, con respuesta inmediata, con medicina, tal, todo, absolutamente todo. Bueno, queremos, bueno, un mensaje final, William. Bueno,
2: decirle a todas las comunidades de alcaldes que estamos desplegados, seguimos atendiendo casos, tenemos pendiente por ahí tres casos que recuerdo, la subida de Camoruco, el puente que se le va a hacer una rehabilitación de las defensas de ese puente, un caso en la vereda 21 del Tricentenario 2 de Agua Servida, que hay que hacer un levantamiento allí, y pendiente por culminar la reparación del bote de agua al final de la calle Sucre en el Tricentenario.
0: Y la alcantarilla que tenemos allá en Las Colinas.
2: Las Colinas de Camoruco, correcto.
1: Ahí está, pues, a los vecinos de Las Colinas, que esa es una, en la asamblea que realizamos el sábado pasado, esa era uno de los planteamientos. Bueno, alcalde, felicitaciones por todo el trabajo que se ha venido haciendo. El fin de semana continuamos con más. Y de verdad, este trabajo que se está haciendo, este despliegue que se está haciendo, importante, dándole respuesta a las comunidades del municipio. Hasta el próximo martes.
0: Hasta el próximo martes. Chau, chau.

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2: Guaraña 97.5, con la hora exacta. Son las 7:51.

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Guaraña 97.5, con la hora exacta. Son las 8:00 minutos.

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